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7: Ok. Directamente de Colombia, con ustedes, su servidor, Jason Jiménez y su parcero. Maluma, baby.

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0: buenos días por la mañana.
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0: Hoy la invitada es Daniela Romo, en las cápsulas de México de mis amores. Pero esta no era. No. Espérame, estaba de amor amargo. Espérame. Pero esta no está en mariachi. No, espérame. Buenos días, feliz domingo. Ay. Pero no es la. Es que esta canción de amor amargo la sacó en versión mariachi. Pero esta. Esta es como versión novela. Espérame. La sacó en versión mariachi. Así pasa, cuando los programas son en vivo. El que siempre tiene pretextos, el papi. Bueno, a ver, vamos a ver si la encontramos en la versión original. Pero versión ¿cómo se llama? Mariachi. Sí, espérame, parece. A ver si usted está aquí, papi. No, ya lo sé. A ver si aparece acá. Sí, yo dije, espérame, esta no tiene nada de. A ver. Sí, es una telenovela. Ajá. Pero tiene que ser versión ranchera. Y no la encuentro. No, esta está más de bloguera. Digo. Está romántica. Chale, guagua. No, pues no. A ver si es la buena. A ver. Sí, es que esta es la versión original de la novela. Sí. Pero la sacó versión ranchera. Chale, guagua. No, pues no creo que sea la misma. Bueno, se la dejo y ahorita corregimos. Vámonos.

en la búsqueda de los temas de mariachi. Exactamente, eso. Con Daniela Romo. Y tampoco es esta. No. Uy, van a decir, uy.

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1: Ahí está. Encontramos los temas de Daniela Romo. ¿Tú de qué vas? Muy buenos días. Las cápsulas de México de mis amores. 728. Saludos a Linda. Ya madrugando. Chiquita. Vámonos.

Ándale pues, esto es de su disco Sueños de Cabaret. Y ahora escuchemos otra que ahora sí, esta es más de mariachi. Y esta es del Día de las Madres. Ahí está, esta canción se llama Dímelo. Aquí la escuchas en las cápsulas de México de mis amores. Daniela Romo, la invitada de hoy. Feliz último domingo del mes de agosto.

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1: Oigan esta joya. Juan Gabriel invita al escenario a Daniela Romo a interpretar juntos.
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2: Muchas gracias por venir, Daniela preciosa. Sé que está muy ocupada, que está grabando, que está bailando, haciendo y deshaciendo. Cuidado, cuidado, cuidado. ¿Qué? Para realizar mi sueño, ¿qué haré?

0: Muchas gracias, muchachos.
1: Gracias. Qué bárbaro. Llegan esta otra joya. Esto es con...
2: Este es el mero mero Mariachi 2000 de Don Cuberto Pérez. Mi timita, pues.
1: 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Estoy pensando...

Gracias, Romo. Y hay otra joyita que encontramos acá con el mismísimo Chinte Fernández. Eso, y esto se llama... ¡Oiga nomás! Ahí está.

0: la invitada en las cápsulas de México de mis amores. No, a continuación, no. La hora futbolera. No, no. Buenos días, ya son las 8.
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8 y cuarto. Qué gusto saludarles en este 30 de agosto. Y dice... ¡Ki! ¡Ay, qué coraje! No le fue bien a mi pueblo, me reviento los chones. Y ahí el primo y yo mensajeándonos. Oye, ¿qué es? Ah, jugamos con la banca y yo... ¡Oh, me lleva! ¿Qué le he podido decir, hombre? ¡Ni moño! Bueno, pues vámonos con los partidos de ayer. En lo que es la jornada 6 de 17 que tiene nuestro balompié mexicano. El primero fue Necaxa contra Cruz Azul. Un Cruz Azul que ya regresó a la jugada. Qué bueno. Andaba distante. Pero bueno, esto pasó ayer cuando el Cruz Azul le clava 3-1 al Necaxa. Qué bárbaro. El terror, bueno, la historia de terror para el Necaxa fue la siguiente. En el 23, Ángel Jeremy Márquez Castañeda clavó el primero, ya sabe usted, en el minuto 23. El segundo, Nicolás Ibáñez, en el 46. Y el tercero, Wilter Dita, en el 53. Y ahí no había hecho nada el Necaxa hasta el 83, cuando Miguel Emilio Rodríguez Macías clava el primero y único del Necaxa. Así quedan 3-1. ¡Qué barbaridad! El Cruz Azul se trepa al décimo lugar y el Necaxa al doceavo baja. Ni moño. Bueno, también tuvimos el partido precisamente del viernes pasado, que fue Atlante 1, León 1. Con esto, bueno, el León sube a séptimo lugar y el Atlante pues baja o se mantiene en el lugar número 13. Esto quedó así por vía penal. José Alfonso Alvarado Pérez en el 81 logró que León prácticamente ganara ya el partido en el 81. Ya no iba a pasar nada, pero ¡oh, surprise! En el 90+2, Martín Sarrafiore clavó el gol que empató, que logró que el Piojo no se enchilara tanto. 1-1, órale, ahí está. Ahora vámonos con lo que pasó con Tijuana contra Pumas. Tijuana 2, Pumas 0. La historia del terror precisamente para el Pumas fue cuando en dos penales el Morita lo logra en el 53 y en el 81 vía penal. Qué bien tira los penales el Mora, y bueno. Y es que en el 59 le botaron a Pablo Benavido Peña al Pumas. Y bueno, con esto el Tijuana se trepa al segundo lugar, mientras que el Pumas baja al onceavo. ¡Chin! El Pumas se anda en problemas. Vámonos con el partido de Querétaro, Atlas Querétaro. Fíjense nomás que le botan al Atlas 1, a Manuel Capazo en el 52. Y bueno, la historia de terror para el Atlas comenzó cuando en el minuto 39, vía penal, Santiago Jomechenko mete el primero para el Querétaro. Y luego ya cayó el primero en el empate en el 43 por parte del Atlas con Carlos Adriano en el 42. Y luego de ahí, en el 70, Santiago Jomechenko mete el segundo para Querétaro. Y en el 76, Carlos Adriano también hace lo propio y clava el tercero y último, 3-1. Con esto, el Atlas baja a tercer lugar y el Querétaro hasta el momento en el sexto. ¡Qué hubo! Interesante, ¿no? Bueno, y vámonos ahora con otro de los partidos que se llevaron a cabo, pero ya ayer. ¡Pachuca-Chivas! ¡Las Chivas empataron contra un Pachuca que hasta el momento pues no había ofrecido mucho y lo logró el Pachuca! Las Chivas tenían que haber ganado, pero bueno, no aprovecharon esta oportunidad que tenían, ya que el Pachuca pues anda flojón, y vamos a ver cómo estuvo la cosa. Con esto, el Pachuca queda en el lugar 14 y las Chivas en el lugar 4. ¿Qué pasó? ¿Qué pasa, Andra? En el 3, luego, Alvarado.

0: ¿verdad? Un fuera de lugar del América y un fuera de lugar del Puebla. Pero bueno, y aún así, ni modo, caray, qué gran guamazo para el Puebla. Me reviento los chones. El América, con esto, es el super líder, primerísimo lugar. La historia de terror para el Puebla fue cuando Icarus, en el 24, clavó el primero y luego Brian Rodríguez, el segundo, en el 77. Y el Puebla estuvo a nada de meter, aunque sea un gol de veras. La verdad, no me quejo. El Puebla se la rifó. Dice el primo que el América jugó con la banca. Ya hablaremos con él mañana, ¿no? Me va a acabar, ¿para qué le miento? Bueno, 2-0. Y vamos entonces con otro de los marcadores de ayer. Miren nomás, Santos. Santos contra Tigres, 0-0. Qué barbaridad, un partido ligeramente aburrido. Y todavía agreguenle que le botan a los Tigres a Fernando Gorrián en el 85. Y bueno, con esto Santos logra por fin su primer punto. Hágame usted el favor, ahorita hablamos de la tabla. Y con esto, pues ya, estamos prácticamente finalizando los partidos de ayer. Ahorita les platico cuáles son los que vienen hoy, pero antes vamos a una pausa y regresamos con más en esto que es La Hora Futbolera, que con el papi, puro sentimiento mexicano, 8:20. ¡Volvemos!
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0: Quepa. Estamos en la hora futbolera 8:33. ¿Cómo le va? Buenos días por la misma. Mira, oye. Acabas de escuchar el tema de Grupo Frontera con ¿Qué te parece? Con Oscar Maitura. Hoy hay partidos y vamos a verlos en el Despecho Sports Bar. Ahí se la va a pasar usted de pelícanos ayer. Bueno, medio mundo apoyando a la América y dos o tres ahí apoyando al Puebla porque eran antiamericanistas. Pues sí. Bueno, vemos cómo estoy hasta ronco de los corajes que me hizo pasar el pueblo ayer. Bueno, ni moño. Vamos a ver hoy, en punto de las 8 de la noche, Toluca va contra Juárez. Un Toluca que, pues obviamente sabemos, va a estar presente, ¿verdad? Contra León el próximo miércoles para la gran semifinal de los partidos de la League Cup 2026. Pero bueno, vamos a ver cómo le va a un Toluca que después va a enfrentar al Puebla. Me reviento los chones. Bueno, Toluca. Vamos a ver cómo estuvo esta situación, déjenme ver. Va a ser hoy a las 8 de la noche. Fíjense nomás, vamos a analizar. Toluca está en quinto lugar y Juárez en el 18 con 0 puntos. Ahora sí está abajo de todos. Si el Juárez logra algo hoy, bueno, no duerme en Ciudad Juárez. Pero en Toluca tiene toda la oportunidad para aumentar su posición en el lugar número 5 de la tabla, ganándole a Juárez. Así que hoy, a las 8, no se pierda este partido allá en la Bombonera. Y luego, Monterrey, a las 10:10, va contra San Luis. Fíjense nomás, un San Luis que está en el lugar 16. Contra Monterrey que está en el lugar número 9 y esto será ya en la casa de Monterrey. Y bueno, pues vamos a ver un partido bueno, ya que de alguna manera Monterrey necesita urgentemente sumar más puntos si quiere colarse y estar entre los 8 más chido one de esta tabla. Así que hoy 10:10, Monterrey enfrenta a San Luis, ¿sale? Bueno, pues a continuación vamos a darles lo que es la tabla de posiciones y recordarles cuáles van a ser los partidos de este miércoles, que precisamente estarán disputando Toluca, León, América y Monterrey para su pase a la gran final de la League Cup 2026, donde no quedó ninguno de los equipos de Estados Unidos. Bendito, histórico e histérico. Qué buena hazaña. Pero bueno, felicidades a nuestros equipos mexicanos. Vámonos a música. 8:36. Están escuchando La Hora Futbolera aquí a través de la poderosa que con el consentimiento mexicano. Muy buenos días por la misma y los dejo con Oscar Ortiz y Karim León. Si te vas, ¿ya escuchó esta canción? ¿No? No, pues si se va usted no la va a escuchar. Por eso se llama Si te vas, no te vaya. Y disfrútala aquí en La Hora Futbolera con el Bobby. ¡Puro sentimiento mexicano!
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Estamos en la recta final de la hora futbolera. A continuación, las complacencias, pariente. Ahí está el WhatsApp. Tachacharán. Acuérdese, el WhatsApp en cabina para que me pida su rola. Es el 616-432-9501. Feliz domingo. Felicidades a los Virgos que hoy cumplen años. Hoy 30 de agosto. Mañana se lo carga el payaso este mes, hombre. Sí, primimonio. Bueno, vamos a ver cómo está la tabla en este momento. Agárrese, parentito. Agárrese para que usted no se pierda, obviamente. Las posiciones que hasta el momento, faltando dos partidos, se tienen en el balompié mexicano, ¿sale? Bueno, comenzamos. Aquí están. ¿Ontan? Sí. Posiciones. Ahí está. Ay, de verdad, no le digo. Todo esto pasa en un programa en vivo. Bueno, vámonos. El líder, Nimoño, 16 puntos. El América, con 4 triunfos y solo un empate al principio de la temporada. Luego ahí viene Tijuana, en el lugar número 2, con 13 puntos. El Tijuana lleva actualmente 3 triunfos, un empate y una derrota. En el número 3, el Atlas, con 12 puntos, lleva 3 triunfos y 2 derrotas. En cuarto lugar, las Chivas, con 3 triunfos y 2 empates. Este último partido era triunfo para las Chivas, no sé qué pasó. Perdón, Pachuca, pero es que no van tan bien como las Chivas. Y bueno, en quinto lugar tenemos al Toluca, con 10 puntos. Fíjense nomás, con 3 triunfos, una derrota y una pérdida. Está en el lugar número 5. Y luego, el número 6, Querétaro, lleva 3 triunfos, una derrota y una perdida, y llevan 10 puntos. En el lugar número 6, el León, con 3 triunfos, una derrota y un empate, van en el lugar número 10. Y mi Puebla, me reviento los chones, cae al lugar número 8, con 10 puntos, ya que lleva 2 derrotas, 2 triunfos y un empate. Iba re bien el Puebla, pero miren, el América nos sacó los ojos, me reviento los calzones. Monterrey en el lugar número 9, con 9 puntos, lleva hasta el momento 3 triunfos y 2 derrotas. También con 9 puntos, el Cruz Azul en el décimo, que ya despegó después de venir con 3 derrotas al hilo. Bueno, pues logró el triunfo, así que tenemos 2 triunfos para el Cruz Azul y 3 derrotas. Mientras que tenemos al Pumas en el lugar número 11, con 8 puntos, 2 triunfos, 2 empates, 1 derrota. Necaxa en el lugar número 12, con 7 puntos, 3 derrotas, 1 triunfo y solo un empate. Y el Atlante, ahí va el Piojo y su banda, con 6 puntos en el lugar número 13. Hasta el momento lleva solo un triunfo, 3 empates, 1 derrota. Pachuca, que está pasandra con Pachuca, 3 derrotas al hilo y 2 empates en los últimos 2 partidos, lleva 5 puntos. Bueno, Tigres también estaba del cocol, empezó con un empate y luego con 2 derrotas encontró el triunfo y ahora volvió a caer en un empate, con 5 puntos en el lugar número 15. Y en el 16, San Luis, con 3 puntos, logró por fin el tercer punto en este empate que le supo a gloria. Así que tenemos 3 empates y 2 derrotas para el San Luis. Y el Santos, lugar número 17, solo con un punto. Por fin logró un punto el Santos y con eso se pone encima de Juárez. Santos lleva un punto con solo un empate y 4 derrotas. Y Juárez sigue con 5 derrotas. Me reviento los chones. Ojalá que cambie la suerte para Juárez, pero bueno, esa será otra historia. Sale pues. Ahí está, hasta el momento, la tabla de posiciones. Ahora, ¿cómo van a ser los partidos de la próxima semana, señores? Todos pendientes porque se enfrenta Toluca contra León para la semifinal de la League Cup. Y esto será a las 9 de la noche el próximo miércoles. Y a las 11:30, América contra Monterrey. ¡Qué bárbaro! Ambos partidos el miércoles. Y de ahí saldrán los que van a formar parte de la gran final. ¿Quién cree usted que lo logre? ¿Toluca o León? ¿América o Monterrey? Chéquelo el próximo miércoles y me platica. Bueno, ya con esto estamos terminando la hora futbolera. 8:54. Vámonos corriendo y tendido con las complacencias. Pídame su rola, le repito. Aquí tenemos el WhatsApp. Lo tenían apagado, pero ya lo activamos. El WhatsApp en cabina 616-432-9501. La que quiera, porque a las 10, ¿qué cree? Comenzamos las más perronas. A ver quiénes son los 10 temas más tocados del momento en México y en Estados Unidos. La lista que tiene el Bobby para ti, que te chutas el Dominguirri, muy al estilo mexicano. Vámonos a música. Los dejo con los dos carnales. Más de una razón. Rolita que usted y yo y todos disfrutamos cuando faltan 5 minutos para las 9. Aquí en La Poderosa. Buenos días por la misma. Vámonos. Dice.

0: mañana, 9:11. ¿Cómo le va? Feliz Dominguirri. Ya se levantó, qué rico. Sigue usted chambeando a todas márgaras. Está durmiendo, pues ni nos oye. Esta voz que escuchas es la de El Papi. Acá Felipe Cicotenis con ustedes hasta las 11 de la mañana.
1: Listos que todas las muchachas quieren bailar.
0: Ándale, pues acabamos de escuchar al Grupo Frontera con Amor Propio. Y bueno, pues vámonos con las complacencias. Ya te las sábanas. ¿Quieres una rolita? ¿Cómo va? Mándeme su WhatsApp. Y aquí El Pop le pone la que usted quiera. Pues sí, de eso se trata, ¿no? Ya está por acá varias. Varios mensajitos y por acá, Pop. ¿Qué pacho? Saludos de parte de Ernesto Montero. Mi querido Ernesto Montero, qué gusto saludarte. Ah, nos mandaste un audio. Órale, déjame checarlo. Lo reenviamos para escucharlo. Ya sabes cómo es esto. Es un trámite rápido y fugaz. Pero de que escuchamos tu mensaje, lo escuchamos. Falta de confianza, falta de... Ay, Dios mío, por tomar las frías ando así, Chihuahua, así es que esto está de acuerdo. Ya estamos en los últimos días calurosos. Ahorita, ¿qué tal? ¿Qué tal la lluvia? ¿Dónde la agarró la lluvia, ¿Dónde la agarró la lluvia? Del Cocol, ¿no? Qué manera de llover tempranito acá en Grand Rapids. Bueno, vamos a ver. A ver, una vez escuchamos el audio para saber qué canción están pidiendo, ¿no? Y la vamos preparando, pues así es el papi, bien ya sabe usted, bien qué.
2: Buenos días, papi.
0: ¿Qué pasó, pariente?
2: ¿Me puedes complacer con una canción?
0: Órale, ¿cuál va a ser?
2: La canción se llama La Negra Catalina.
0: La Negra Catalina.
2: Con Fito Olivares. Gracias, que tengas un feliz domingo.
0: Gracias, pariente, con Fito Olivares. Órale, acá está ya, mira, ya la tenemos lista. Para que no digan que el papi nomás las canta, las inventa, ne. Ahí está. ¡Listo! ¡Órale pues, compañito! Con mucho susto. Ahorita te la ponemos. Falta de confianza, ¿verdad? Pues entonces, ahí está. A mi querido y ponderado Ernesto Montero, con gusto, pariente. Ahí va tu canción ahorita, ¿sale? La ponemos. ¡Va que va! ¡Saludos! Yo así los contesto a todos, mire usted. Con falta de ortografía, pero les contesto. Oiga, antes de pasar obviamente a las rolitas, tenemos aviso parroquial. 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Y bueno, y pasando otro menester, porque así es esto, la de esta, el de este. ¿Usted sabe qué son los menesteres? ¿No? Ah, pues los menesteres son... situaciones. Ay, soy de lo peor, pero bueno, vamos a ver. Acá está. 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Bueno, vámonos con el tema de la negra Catalina. A ver, ahí está. Ay, no la tengo. No te digo, Ernesto. Yo bien sabroso el papi. Átate la panga. A ver, ahí está. La negra Catalina. Ahí está. ¿Cómo, chivón? No. Órale, pues. Rolita Costillo y todos disfrutamos en esto que es las complacencias. Haga usted también lo propio. Y mándeme su WhatsApp para que le pongamos la que quiera, papá. No se sabe el WhatsApp. No se preocupe. Ahí le va. 616-432-9501. Buenos días por la mañana. aquí anda el Popri, hoy contigo nomás, hasta las 11.

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de levantar, qué rico. Ni moño, dijo el mudo. Tenemos un clima un poquito húmedo. Húmedo, pues sí, ni hablar. Acabamos de escuchar a la, precisamente aquí en tu... Ay, ay, ay. Alianza Norteña, eso. ¿Ya pidió su rola? No, no me diga eso, haga lo propio. 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

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Vámonos a música. Por acá ya está Mara despertando. Buenos días, Mara. ¿Qué hule? Por acá nos pide este tema de Julián Álvarez. Casi completa. Pues órale, de una vez. Y esta rolostillo y todos la disfrutamos en esto que es Las Complacencias aquí en el Dominguirri con el Papi. Puro sentimiento mexicano.

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9:48. Ya estamos en la recta final de esto que son las complacencias del Dominguirre aquí con el Papi. A continuación, las más perronas. Escuchamos a Maná, Vivir sin aire con Karim León. Qué bárbaro, qué recuerdos, qué buena rola, así como no. 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Bueno, vámonos a música y ya arrancamos prácticamente las 10 más perronas. Nos piden por acá otra rolita coquetona, mi querida Moni, hasta Tlaxcala. Qué buena onda, porque Tlaxcala sí existe, ¿verdad, Moni? Sí, sí, cómo no, lo estamos viendo con mucho susto. Dice por acá, papi, no, es malito, no estoy gacho. Póngame algo de... déjame ver de quién es. Ajá, vámonos, claro que sí. De Jorge Medina, órale, ¿qué te parece esta? La más escuchada de Spotify y se llama Valió la Pena. Rola que usted y yo y todos disfrutamos ya en esta recta final de las complacencias. Aquí con el Papi, a través de la poderosa Consentimiento Mexicano. 9:52.

0: continuación, las más perronas, no se lo pierda, aquí con el Papi. En 5 serán las 10. ¡Buenos días!
1: ¡Hija!
0: ¡Bronco! ¡A toro! ¡A toro! ¡A toro!

0: 9.
1: Ayer pegaba en los cuatro primeros y miren más, cae al lugar número 9 el día de hoy. Yo creo que ya. Herencia de grandes tiene que sacar otro tema, el tema. Yo borracho.
2: Creo que

0: Este es el lugar número 7.
1: Edén Muñoz arrasa y vuelve a estar en los 10 más tocados con Recuerdos en Común. Alfredito Olivas,

ya no estaba y hoy regresó. Ahí la tiene, pariente, Cumbia Pedregal, como una novela en las 10 más perronas. 10:15. A continuación llega Lío, aquí en La Poderosa, con sentimiento.

0: vayas, regresamos con las 10 más perronas. ¿Quién será el ganón, la ganona de esta semana? Volvemos.
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0: quinto lugar en la lista.
1: La neta, con esta me gusta llevar serenata, y más cuando traigo la botella aquí al lado. Ahí te va, chiquitita, arránquense, muchachos.

0: Es momento de presentarte. Número 4.
1: La arrolladora después de Morena en el número 10 regresa con Si las miradas mataran. ¡Ahí la tienes!

0: el puesto. Número 2. 2. Número 2.
1: Continúa Grupo Firme. Cabrón y medio. Número 2 de la semana.

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1: Esta es para ti.
2: ¡Lo logra! ¡Lo logra el mismísimo y ponderado! ¡Muy Bobadilla! ¡Número uno de la semana! A continuación, no se pierda lío. Yo regreso mañana a las 7:30 para estar con ustedes en el Cotorreo Mañanero. Y luego viene Homerito. ¡Porce bonito como frutas y verduras! ¡Vamos!

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5: Hey, vamos a cantar esa canción. Yo sé que les va a gustar, viejo. Saludcita la buena y para todas las muchachas guapas. Dice así.

¡Epa, qué tal mi raza! ¡Buenos días, buenos días, buenos días! ¿Qué tal? ¿Cómo amanecieron el día de hoy ustedes? ¿Cómo están en este día lluvioso? Bueno, feliz y bendecido domingo. Dándole ya casi, ya despidiendo el mes de agosto. Ya nos queda un día más. Y bueno, pues se va agosto, viene septiembre. Bueno, pues un saludo para ti. Hoy estamos a 30 de agosto. Dominguito, dominguirres, así es mi raza. Bueno, pues pásela chido, pásela bien el día de hoy. Pues ya estamos aquí en cabina, 616-949-9582, el número por acá para que te comuniques conmigo. O mándame tu mensaje vía WhatsApp a 616-432-9501. Tu camarada, tu compa, el Chapín, Lío Mazariegos, el Chapín. Ya estamos por acá. Bueno, para llevarte buena música, buen ambiente, recuerda por aquí vamos a estar, así que bueno, cuando gustes, por acá te puedes comunicar conmigo o simplemente mándame un mensajito, mándame tu mensaje. Así que bueno, pues vamos a arrancar con música, vámonos con música, que a eso venimos. Vámonos con esto que tengo por acá. Saludos a la raza que siempre nos sintoniza. Y bueno, pues a ti también que estás en casita o en la chamba por ahí escuchándonos. Vámonos con esto, vámonos rapidito. Esto se llama Rechula, algo bonito de Horacio Palencia y Abel. Así se llama la rola, Rechula. Ahí está, para todas las chulas. Vámonos, poderosa.

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Y bueno, pues ya estamos de regreso. Buenos días, buenos días, buenos días. 11:35. Vamos a mandarle por ahí saluditos al Javi. Saludos, Javi. Ese Javi que está peinado pa' lao. Bueno, dice, por ahí le conversamos con la banda La Lobera, el corrido de Guanajuato. Dice, ponme también la de Sigo Vivo de los Carnales para todos los de Guanajuato y Guatemala. Arre con la que barre. Gracias, peinado. Ah, qué Javi, qué Javi. Bueno, pues solo para Javi. Saludos ahí para Almita, buenos días. Dice amigo Lío, aquí presente. Feliz domingo, bendiciones. Gracias, Almita, buenos días. Un abrazo para usted, mi querida Almita. Y bueno, pues ahí para Cruzito, ahí para la Chapis también. Toda la raza que nos sintoniza en Puebla, la raza que nos sintoniza en Chicago. Ahí para el Tigre, un saludo para mi camarada el Tigre, que no se ha reportado. Para Toñito, mi gente de Honduras también. Por acá reportándose ya, dice, saludos Lío, feliz domingo, gracias mi querido Toñito, un abrazo. Bueno, pues ahí está, ¿quién más? ¿Quién más se reporta por acá conmigo? Ahí para toda la raza que siempre sintoniza La Poderosa. Vamos a continuar con más, vamos a irnos con esta canción de Laberinto. Esto se llama Mi Potra. Vámonos con música, 616-949-9582. Mándame tu mensaje vía WhatsApp al 616-432-9501. Vámonos con esto. Esto se llama Mi Potra. Ahí está, consentimiento guatemalteco-mexicano.

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Y ya estamos de regreso. Buenos días, buenos días, buenos días, buenos días, buenos días. Arriba, arriba, arriba, arriba, arriba. Llegó Spiri González. Bueno, pues saludos a la raza que está en sintonía. Por acá, bueno, ando medio afónico yo hoy. Hoy grité mucho anoche en la quinceañera, yo creo que... ¡Ay! Me van a hacer los gallos. Bueno, pues un saludo para Almita, que se encuentra en Chicago. Ahí para mi compa Alex. A mi compa Alex. Bueno, también ahí a Irma Navarro, está en el estado de Morelos. Por ahí dice, buen día, Lío, podrás complacerme con la canción de... Ah, no, esa fue de ayer. Buen día, Lío, podrás complacerme con la canción de Sebas y su banda El Burro Loco. Bueno, pues ahí le complacimos. Ahí estamos, amiga. Gracias, amiguito, dice, excelente día. Igualmente para ti, mi querida Irma. Bendiciones, Dios te bendiga. Y bueno, que tengas un excelente día. Por acá, Toñito, saludos a Toñito. Una rolita al lío, dice, de Bronco, Naila, gracias. Ahora, pues ahí estamos, Toñito. Ahí estamos. Y bueno, pues vamos a seguir complaciendo. 616-949-9582. Para que me llame, mándeme su mensaje vía WhatsApp, 616-432-9501. Vamos a irnos con esta de Toñito, que por ahí me solicitó. Vámonos con Naila. Una de esas canciones que... tan chidas. Algo, algo del recuerdo. Venga, poderosa.

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0: Estamos, ya estamos de regreso, 12 con 32 minutitos. Y bueno, pues continuamos con más música. Y qué bonito está el día afuera, ¿eh? Qué bonito para que lo disfruten. Ya salió el solecito, llovió y bueno, ya está soleado. Bueno, pues vamos a mandar saludos por acá. Buenas tardes, Lío, me pones la canción. Sigo aquí con Luis R. Conríquez, porfa. Órale, pues ya está, Fer. Ahorita te complazco, carnal. Un saludote para ti, carnalito. Vamos a saludar ahí a Chapis también. Hola, hola, hola. Mi chancla incompleta. Mi guarache de piel. Ay, Chapis. ¿Me puedes componer una de Oscar Ortiz? Las Kiss. Y la de Amor de un Bandido de los Parna. Por favor, gracias, mi buen Lío. Que tengas un excelente domingo. Abrazos. Gracias, mi Chapis. Igualmente para ti. Bueno, pues ahorita te complazco, mi querida Chapis. Vamos a irnos a una llamadita al aire, la poderosa. Buenas tardes, ¿quién tengo el gusto? Bueno, bueno, bueno.
1: Buenas tardes.
0: Buenas tardes.
1: Buenas tardes. ¿Me pueden complacer con una canción para toda la gente de Jalisco?
0: De Jalisco, ¿qué rola quiere, carnalito?
1: ¿Qué rola quiere, carnalito? El número uno.
0: Órale, pues, el número uno. ¿Cuál es el número de Jalisco?
1: Y saludos para ti.
0: Órale, pues, ya está. Ahí te complazco. Nada, ahorita me fuerte con cualquier cosa.
1: Hola, poderosa.
0: Con sentimiento.
1: Sentimiento mexicano y galiciense.
0: Órale, pues, carnal, ahí está. Ahí quedó mi gente de Jalisco reportándose. El número uno con Incomparables de Tijuana. Bueno, vamos a complacerles con esta rola. Y bueno, vamos a irnos con esto. Vámonos con esto rapidito para seguir complaciendo. Así que bueno, pues un saludo para toda la raza que está en sintonía. Consentimiento guatemalteco mexicano.

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0: Y bueno, pues ya estamos de regreso. Por ahí complacimos ahí a la raza, ahí para Fer, saludos ahí para Fer. Ahí le complacimos al Fer, claro que sí. Ahorita le complacimos al Fer con esa canción. Así que pues un saludote muy especial para el Fer. Vamos a irnos al aire, vámonos a ir al aire rapidito. La Poderosa, muy buenas tardes, ¿con quién tengo el gusto?
1: Leo, muy buenas tardes, aquí el H&M reportándose, no como siempre, pero aquí estoy siempre en sintonía, nomás que a veces no me gusta, pues echarle una llamadita, porque yo ya sabes que yo ya soy VIP.
0: Yo sé. Oye, ayer te andábamos invocando con David y el H&M y que todo el rollo. Le dije, no, ese H&M ha de andar en el gym, y pues se la pasa en el gym, no, le digo a David.
1: Fíjate que sí, cierto, ya últimamente cuando dicen mi nombre es como si cortara la lámpara y ahí le sale el genio, el H&M. Eso ya es hasta peligroso, la mera verdad. Hasta es peligroso. Como cuando a veces unas personas tapan una cerveza, no sé por qué, pero aparezco yo por un lado. Y ahí, pues echen la otra, porque pues solos como que se pueden hasta enfermar.
0: Sí, no sé si tienes razón, mi H&M.
1: Por eso estamos los amigos, para ayudarnos todos.
0: Claro que sí, mi H&M. Oye, ¿y a quién le vas a mandar saludos ahora?
1: Oye, si están bien frías, pues ¿qué más queremos?
0: Sí, no, hombre, olvídate. No, está bien. Oye, ¿y qué canción te voy a poner? ¿Para quién te saludos?
1: Ponme una cancita que se llama Juan Marta, y a ver si la tienes con banda para que suene sabrosón.
0: Órale, pues.
1: Un saludo muy especial a todos los radioescuchas, ahí a todos los que llaman en la mañana también, en el mañanero. Se les quiere mucho a todos, la mera verdad.
0: Órale, pues, mi H&M, te la voy a poner con los originales Banda Limón, la banda de Limón, la original Banda Limón.
1: Pues vamos a oírla, a ver cómo suena con eso.
0: Órale, pues, mi H&M, gracias por comunicarte, carnalito. Te mando un fuerte abrazo y ya no te desaparezcas los fines de semana, ¿eh? Te invoco y ni me pelas.
1: No, aquí te digo que siempre estoy aquí escuchando, pero a veces la mera verdad aquí no quiero escucharte, por eso no hablo.
0: Chacheve. Oye, hablando de desaparecidos. Oye, hablando de desaparecidos, hace años que el Lobo de las Millas no se reporta, men. ¿Estará aquí en Michigan? Déjale, voy a echar una llamada porque me tiene preocupado ese hombre, el Lobo de las Millas, no se ha reportado entre... Bueno, yo no escucho la radio.
1: Creo que se reportan a mañana, desde el mañanero, creo que lo he oído o...
0: Porque fíjate, bueno, como yo a las 6 de la mañana ya ando en el roofing, yo a las 4:30 ya ando, por eso ya no llamo en el mañanero, porque ya a las meras 6 y la gaviota llega a las 6:30 de la mañana, imagínate ya para qué llega.
1: No, pues bien tarde, oye, si luego llamo yo 15 minutos, yo otros 15 minutos tú, pues ya los demás quieren.
0: Por eso, no, yo ya porque ando trabajando, yo creo que hasta gracias a Dios dieron porque... Pero ya que empieza a la manzana voy a empezar a llamar otra vez. Ya va a empezar la... Ya voy a dejar el roofing. Ya voy a dejar el roofing.
1: Listo esperándote a ver con quién nos sales.
0: ¡Órale, pues, H&M! Te mando un abrazo, carnalito, cuídate mucho, ahorita te complazco, ¿no? ¡Ahorita me muerte con Juan Segosa!
1: Pues aquí se goza con la Poderosa, con puro sentimiento jalisciense, y arriba Guadalajara, Jalisco, que esa es mi tierra.
0: ¡Eso es todo! ¡Y arriba la H&M! ¡Y arriba Jalisco! ¡Vámonos! ¡Presta! ¡Hoy no más! ¡El corrido de Juan Marta! ¡Ay, con sentimiento jalisciense, mi raza guatemalteco mexicano!

Y claro que sí, ya estamos de regreso. 1:14 PM. Hoy ya vamos a mandarle saludos a la morenita. La morenita. ¿Qué anda yendo la morenita, hombre? Bueno, pues un saludo para ella. Allá en el estado de Chicago. Por ahí me pidió dos canciones, algo de los pajarillos. La novia del pajarillo con los pajaritos de Tacupa. Y también de calibre 50. Bueno, pues un saludo para ti. 616-949-9582. Número en cabina. Mándame tu mensaje vía WhatsApp a 616-432-9501. Ahí está. Bueno, vamos a continuar con más música. Vámonos con esto que nos pidió la morenita rapidito. Vámonos con esto. Se llama A la Antigüita Poderosa.

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Ya estamos con ustedes de regreso. 1:30 PM. 1:30 PM. Vamos a mandar saludos por ahí a mi amigo Jera. Ay, para su esposa, ay, para la gente de Guanajuato. Bueno, pues ahí le complacimos con una canción al muchachón. Y también vamos a mandar saludos por acá. Dice, hola, buenas tardes, saludos para ti que le estás echando ganas en cabina. Y un saludo muy especial para la Panterita. A ver si me puedes poner una canción, una de banda MS. Háblame de ti, gracias y que tengas un excelente fin de semana. Órale pues, ahí está. Vamos a continuar con más música por acá. Vamos a irnos con esta canción. Así que si te quiere una canción, comuníquese 6169-499582 o mándeme su mensaje vía WhatsApp a 6164-329501. Vamos a irnos con esta canción de la banda MS. Esta se llama Háblame de ti. Ahí para complacer. Vámonos rapidito. Saluditos ahí para el Fer, que anda chambeando, hombre. Fer, échale ganas, Fer. Échale con todo. Bueno, pues vámonos con la rola de la banda MS. Ahí está, para complacer. Poderosa.

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Y bueno, pues ya estamos de regreso, mi raza, ya estamos de regreso. Bueno, vamos a mandarle saludos para ir al payaso Chicharrón, allá en Pontiac, Michigan, por allá se encuentra el muchachón, el payaso, el que le quita los toros a los jinetes. Bueno, pues un saludote, este payaso se la rifa ahí con los toros, un saludo carnalitos allá en Pontiac. Y bueno, pues un saludo para luna llena, luna del sol, luna del mar, luna resplandente, luna y luna. Dice una rola, no llega al olvido, no llega al olvido, porfa. Un saludo para la tía Flora que está comiendo un pollo en Chiltepín. ¡Órale pues, tía Flora! Saludos, tía Flora. Que anda por ahí deleitándose un pollito con chile, chile piquín, chile, aquí le conozco con chile piquín, no, chiltepín. Así es, bueno, como pican esos condenados chiles, a mí no me gustan. Yo pues no como chile, uno de esos me hizo llorar una vez cuando estaba morrido y desde ahí, por eso no me gusta el chile, oiga. Bueno, pues vamos a mandarle saludos a mi queridísima Teme Fan. A mi queridísima Teme, ¿dónde andas Teme? Que te ando buscando como chorizo en tienda. No, digo... Digo, te ando buscando... Ah, no, eso es cuando anda uno colgado como chorizo en tienda, ¿no? Cuando uno anda enamorado. No, Teme, te ando buscando por acá, en TikTok. ¿Dónde andas? Teme Fan. ¿No te reportas? No, ya se reportó. Dice, hola, Lillo, saludos para ti. Feliz dominguito. Me complaces con una de Temerarios. Me caíste del cielo. Y si puedes, la de Tierra Cari, amor, te amo. Órale, pues. Dice que anda al millón, como dices tú, al millón. No, yo ando al millón y pasadito, mi Teme Fan. Bueno, saludos para mi queridísima Chapis, que dice, por ahí le complacimos. Gracias, mi chancla incompleta para patas de gallo y de perro, miau, miau. Hace 8 días me dijiste que yo era patas apestosas. Oye, Teme Fan, digo, perdón, Chapis. Ay, está Teme Fan. Creo que la tengo metida en la cabeza. Perdón, Chapis, perdón, pues que la neta, hija, te apetan las patas, a calcetín, a chancla. Bueno, pues saludos ahí para toda la raza del DF. Lío, por favor, dice Almita, vamos a ver por acá, Almita. Lío, por favor, le puede mandar saludos a Crucito y a la tía Remedios y para el vecino, bendiciones. Ahora le puedes a mi gente de Chicago, Illinois, saluditos, Almita. Bueno, pues ya sabe, mándame su mensaje vía WhatsApp a 616-432-9501. 616-432-9501, por acá, mándame su mensaje y con gusto voy a complacerte con tu rola, tu canción. Y vamos a entrar ahora con Viandera. La hora de las cumbias. O si no, llámame directamente. Línea directa 616-949-9582. 616-949-9582. ¡Órale pues! Vamos a irnos con más música. Janet López. Ahí saludos para... Val... No sé, flaquita, ¿qué dice? Sí, órale pues. Sí, un pollo en chiltepín con arroz y tortillas hechas a mano. Esa tía Flora. Bueno, pues buen provechito, tía Flora. Échele con todo. Como dice mi mamá, lo vivido y lo comido, eso nadie te lo quita. Así que bueno, hay que echarle ganas. Bueno, pues saludos a Janet López por ahí. ¿Qué más? ¿Qué más está ahí? A Luna. Vamos a irnos con esta canción para complacer a mi queridísima Teme Fan. Y que por ahí anda la muchachona. Oiga nomás, qué rolona de los temerrucos. Vámonos con esa, Me Caíste del Cielo. Ahí está Federico Reyes, saludos. Vámonos con esta, Consentimiento Guatemalteco Mexicano. Y arriba, la Teme Fan.

Y bueno, pues ya estamos de regreso. Ya estamos por acá, mi raza. Vamos a arreglar ahora con Viandera. Tengo unas rolitas por acá pendientes que complacer. Saludos a mi prima, la regia Montana, la regia allá en Atlanta, Georgia. Georgia, Atlanta. Allá en Atlanta, Gloria. Gloria, Atlanta. Digo, el estado de Marieta. Saludos a Jera. Por ahí me pidió algo de Grupo Romance. Saludos para su esposa. Saludos ahí para mi amiga, la Chapi. ¿Quién más? Bueno, pues para la plebe sinaloense, por ahí le compartimos su corrido, su rola. Y pues, un saludote para mi amiga, una gran amiga de años que se le quiere mucho, se le aprecia, de verdad. Y arriba Sinaloa, pura patas al lado, oiga. Y bueno, pues, una gran amiga de corazón, de verdad, hace años que la conozco, esa muchachona. Y bueno, pues un saludote hasta allá, en el bello estado de California, a mi amiga Adriana. A la raza de Zacatecas, oiga, a la raza de Tamaulipas, ahí para Vero, Verito, saludos, Vero, para la princesa. ¡Au, au, au, au, au! Para la princesita, yo tenía una perreta que se le llamaba princesa, me la robaron. Bueno, saludos para la prima princesa Flores. Y además, para ahí, para Celeste. Ahí para Love, Love,

para Lunita. Y bueno, pues saludos ahí para Janet López. A ver. Bueno, pues saluditos ahí para la bonita Sánchez. Saludos. Bueno, mi raza, vamos a continuar con más música. Oiga, por acá tenemos saludos. Bueno, vamos a irnos con más música por acá. Vamos a irnos con esta rola que tengo por acá. De los Rayos de Oaxaca. Ahí está una chilenita ahí para toda la raza. Vamos a rezar en la hora cumbiandera. Así que pídame su cumbia, que ya vamos a entrar a la hora de las cumbias, oiga, poderosa.

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Y bueno, pues ya estamos de regreso. Así arrancamos la hora de las cumbias, la hora cumbiandera. Ay, puras. Bueno, pues ahí complacimos. A ver, un saludote muy especial ahí para la muchachona, la raza de Tamaulipas, ¿no? ¡Ay, esa raza! Tamaulipeca de Río Bravo, Tamaulipas. Ahí quedó su canción Tropical Panamá. Pues, saludos. Y bueno, pues vamos a continuar con más. Por acá, saludos a mi amiga Chapis, la tía Remedios, la tía Remendada. Bueno, ¿qué más? Para Almita, para Alfer, para Mari, hasta allá en el Puebla. Dice, hola amigo Lío, ¿cómo estás? Buenas tardes, feliz domingo. Saludos desde Puebla. Gusto de saludarte, amigo. Saludarte y escucharte, ¿cómo te ha ido? Muy bien, amigo, gracias, aquí andamos. Bien, bien, bien, gracias a ti. Saludos para la Temefan, ahí para Almita, para el Tigre, que no me pidió otro rolas el Tigre. ¿Qué onda, Tigre? ¿Dónde andas? Para Irma Navarro, hasta allá de Morelos, que nos sintoniza también. Y bueno, pues ahí para usted también, a toda la raza. Ahí para mi gente de Zacatecas, ahí para Adriana, ahí para la, también para la gente hasta allá en Atlanta, Georgia. Marieta Georgia, saludos a la raza de Atlanta, Georgia, por allá. Bueno, pues saludotes. Y bueno, vamos a continuar con más música. Vámonos a ver por qué puras fallas, puras fallas. Mi amiga Chapis, a Toñito también. Vamos a irnos con esto. Vámonos rapidito con esto, el final de nuestra historia. Oiga nomás. Ahí está, vámonos rapidito. Comas cumbias por acá con tu compa el Chapín. Pídeme tu rola 616-949-9582. Llámame simplemente mándame un mensajito al 616-432-9501 al WhatsApp. Saludos para Jera, oiga, la raza de Guanajuato. Venga, poderosa.

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Bueno, mi raza, pues ya estamos de regreso. Se llegó la hora de despedirme. Gracias por haberme acompañado. Bueno, son las 3 de la tarde. Bueno, no todavía, pero me faltan 6 minutos para terminar mi programa. Viene llegando por acá mi compañero ya, el galán, para que le pida también su rola. Saludos para Betty Brito, hasta el estado de Alabama. Saludos ahí para mi amiga. Y bueno, para mi amiga Chapis también. Por acá le complací con su canción de Clasiqueros, No Me Pertenece. Saludos ahí para toda la raza que está en sintonía. Por acá dice la Chapis. Bueno, dice, y si ya después, bueno, pues un saludito muy especial para Crucito, al Juan, y para el Chuy y a la Metralleta. Y no te olvides, bueno, pues ya de su canción, ahí le complací con su canción. Así que bueno, pues un saludo para Crucito, Juan, el Metralleta y Chuy. Ahí está, ahí quedaron los saludos, mi querida Chapis. Un saludote para ti, gracias por haberme acompañado esta tarde. Saludos ahí para la Temefan, para Fer, para Toñito, para María, está en Puebla. Y bueno, pues ahí también para Almita, está en el estado de Chicago. Y toda la raza que por acá se dio cita. Ahí para la HM también, que también se reportó el muchachón. Y bueno, pues ahí a todos ustedes que se dieron cita conmigo en escucharme este fin de semana, dominguito. Así que pásela bien, pásela chido. Disfrute su tarde, pásela bonito. Después de un hermoso aguacerón, lluvioso, toda la noche y la mañana, pues el solecito apareció y ya está hermoso este día. Así que vamos a mandarle saludos a Iris Martínez. Good morning, dice la Pantera. Chau, chau. Iris, no es mornings, es tardations. Ya estamos en la tardations. Bueno, pues saludos ahí, mi querida Iris Martínez. Saludos. Y bueno, pues a Ana Isabel Roja. Saludos. Bueno, mi gente, yo me despido. Gracias por haberme acompañado. Fue un honor, un placer estar aquí con usted. Y recuerde, sonríale a la vida, que no le cuesta nada. No le cuesta ni un peri, porque vida es una, ya tenemos otra. No deje que nadie ni nadie venga y le amargue ese día, que le haga sentir mal, que le haga enojar. No, hombre, nada de eso. Usted no le haga caso, ignore esa gente amargada, usted échele ganas. Y ya sabe, pues disfrute la vida, porque hoy estamos, mañana no sabemos. Así que le mando un fuerte abrazote a cada uno de ustedes. Gracias, y el próximo fin de semana estaremos aquí con ustedes, si Dios lo permite, aquí el dominguito, el sábado, si es que no trabajo por ahí en el roofing, me toca trabajar sabadito, pues aquí estaré acompañándoles, y si no, pues nada más el domingo. Así que bueno, bueno, pues un saludote ahí para ti. Pásatela bien, disfruta la vida y disfruta con la familia. Comparte con ellos, porque son los únicos recuerdos que uno les deja. Los únicos recuerditos, ¿verdad? Porque recuerda que el dinero va y viene. Hoy tenemos, mañana no tenemos nada más. Sin embargo, la familia es lo más importante. Así que cuídense mucho. Ay, mi querida Chapis, cuídense, que se mejore. Ya se quedó bien dormido, dice Iris Martínez, porque ya es morning, se acaba de levantar. Bueno, mi raza, ya me voy con esta última, esa de Sabi Cuevas. Esta se llama, oiga nomás, Pobre Corazón. Esto se llama Pobre, Pobre Corazón, al estilo de Sabi Cuevas. Yo me despido, hasta la próxima, poderosa.

0: ¿Qué? ¿Ya se acabó? Bueno, vámonos.
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Muy, pero muy buenas tardes en este domingo. Domingo familiar. Es un día para reunirse con la familia, con los suegros. Y bueno, pero si se reúnen, queda prohibido, estrictamente prohibido hablar de política, religión o de fútbol. Si no quieren salir por ahí desgreñados y todos por ahí enojados. Y si quieres quedarte en casa, pues es perfecto. Es un domingo para dominguear. ¿Qué es dominguear? Lo mismo es dominguear que no hacer nada. Absolutamente nada. Nada más dormir, comer, andar en pijama sin bañarte, con lagañas y sin peinarte. Bueno, yo tengo amigas que se la pasan así sea entre semana o domingo. Y lo más importante de este día es escuchar La Poderosa de Michigan. Despedimos por ahí a mi camarada El Chapín, que ya se va a descansar. Ah, hombre, qué hombre tan trabajador, dígame yo, pregúnteme yo. ¿Para qué trabajará tanto si al final se le queda al Sancho? Este que les habla y los saluda, ya lo saben, es su más humilde servidor, Pepe Martínez, alias El Galán de La Poderosa. Que en las próximas 4 horas te voy a estar complaciendo con tu canción favorita. Tú pídemela, que yo te la pongo, la canción, así que pídemela. Nomás llama, pero llama, ya sabes a qué número. Ahí te va el número de cabina. El número de cabina es 616-949-9582. El del WhatsApp, hoy sí me dejaron el WhatsApp. Bueno, es que ahí andaba El Chapín y lo dejó. 616-432-9501. Y ya lo saben, también me pueden buscar como José Martínez, alias El Galán de La Poderosa, en mi Facebook personal, y también ahí los voy a complacer. ¿Y ustedes saben de qué color es su suerte? ¿Cómo andarán de suerte? Dicen los jefes de jefes, que de qué color es la suerte, y así se toca esta canción, porque ellos tocan así, Poderosa, con sentimiento mexicano.

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ya estoy aquí de regreso para comentarles, para decirles que los chillermanos por fin decían, mi equipo despertó, pero ¿qué creen? Les cayó la cruda realidad. Y es que siguió la jornada sabatina del fútbol mexicano y el Pachuca rescató un punto en su casa ante las Chivas en la jornada 6 del torneo Apertura 2026 de la Liga MX. Gracias a un penalti bien ejecutado por Salomón Rondón, Chivas adelantó en el marcador a los 3 minutos de juego cuando Hugo Camperos desbordó por la banda para quitarse de encima a toda la línea defensiva del Pachuca con una finta y central para el disparo de primera intención de Roberto el Piojo Alvarado y el primer gol de las Chivas. Y cuando parecía ya que las Chivas se perfilaban con la victoria, Richard Ledesma derribó a Vallejo en el área provocando la pena máxima. Tras la consulta y confirmación con el VAR, Rondón cobró al costado para poner el 1-1 definitivo. Bueno, para la próxima jornada Chivas va a visitar al San Luis en la jornada 7, mientras que el Pachuca va a viajar a la frontera para enfrentar a los Bravos de Juárez. Y bueno, ¿qué creen? Odienme más porque las Águilas del América pues siguen de líderes. América recibió al Puebla en la jornada 6 del torneo Apertura 2026 de la Liga MX. Duelo que se disputó en la cancha del Estadio Azteca, donde las Águilas buscaban mantener el liderato, y al minuto 23 el joven brasileño Ícaro puso al frente a las Águilas con un trayazo de derecha y Brian Rodríguez le respondió a su afición ante los rumores de su salida con un golazo también para el 2-0 del América. El siguiente partido del América será en la League Cup, cuando el próximo miércoles va a enfrentar allí al Monterrey. Y bueno, si se gana, pues ya se pasa a la gran final. Este torneo pues no es muy importante para los americanistas, pero sería bueno que se ganara. También, por ahí ya, pongan mucha atención, por ahí viene ya el enfrentamiento con nuestros hijos. Por ahí en septiembre, los albañiles del Cruz Azul pues van a llorar, van a gritar de verdad. Va a ser cerquita del grito, por ahí nos vamos a enfrentar a ellos. Y después, por ahí con las Chivas, por fin voy a comer barbacoa gratis. Así que ya lo saben, y el Puebla va a volver hasta la acción, hasta la jornada 8 frente al Necaxa. El América también, el próximo partido, que era contra Tijuana, al parecer se va a cambiar hasta noviembre y tampoco jugaría hasta que sería con el Cruz Azul. Ahora vámonos con el Santos. En partido correspondiente a la jornada 6 del torneo Apertura 2026 de la Liga MX, Santos no pudo aprovechar su condición de local ni encontrar la contundencia y terminó empatando sin goles ante los Tigres. El primer tiempo fue muy parejo entre ambas escuadras, a pesar de que el equipo visitante fue el que más buscó ir al frente. Fueron pocas las oportunidades que tuvo, mientras que los guerreros fueron los que más cerca estuvieron del gol. Sin embargo, ninguno de los dos equipos logró ser contundente y dejaron ir y se fueron al descanso con el marcador en blanco. A pesar de que los locales pudieron mandar el balón a la red, pero el gol fue anulado por fuera de lugar. Y en la segunda parte las cosas no cambiaron mucho, aunque en esta ocasión fueron los guerreros los que tomaron el control del partido, pero siguieron sin encontrar la contundencia al frente ante unos Tigres que muy poco ofrecían. Con este empate de 0-0, los Santos sumaron apenas su primer punto del torneo Apertura 2026. Santos va a visitar al campeón Cruz Azul para la siguiente fecha de la Liga MX, mientras que Tigres va a recibir al Necaxa en el Estadio Universitario. Todos los resultados de esta jornada 6: Atlante 1, León 1, Necaxa 1, Cruz Azul 3, Tijuana 2, Puma 0. Ya ayer sábado en la jornada sabatina, Atlas 1, Querétaro 3, Pachuca 1, Chivas 1, América 2, Puebla 0, Santos 0, Tigres 0. Hoy domingo se juega el Toluca Juárez y Monterrey San Luis. La tabla de posiciones hasta el momento, bueno, pues como es normal: América, primer lugar, 16 puntos, Tijuana, que ya le pisa los talones, con 13 unidades en segundo lugar, Atlas, tercer lugar, con 12 puntos, cuarto lugar, Chivas, con 11 puntos, Toluca, en quinto lugar, con 10 unidades, sexto lugar, Querétaro, 10 unidades también, séptimo lugar, León, con 10 puntos, octavo lugar, Puebla, 10 puntos, noveno lugar, Rayados, con 9 puntos, décimo lugar, Cruz Azul, 9
de unidades. 11ª posición, Pumas con 8 puntos. 12º lugar, Necaxa, 7 puntos. 13ª posición, Atlante con 6 puntos. 14º lugar, Pachuca, 5 puntos nada más. Y bueno, el equipo de mi camarada Juan Moreno, en el 15º lugar, con solo 5 puntitos. Pobrecitos gatitos, quieren llorar. El San Luis, 16ª posición con 3 puntos. Penúltimo lugar, el Santos en la 17ª posición con 1 punto. Y último lugar, Juárez con 0 unidades. ¡Ay, mamá! 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Ahora sí, vámonos con música. Y por acá el fantasma dice: chiquitita, guárdame esta noche que ahorita saliendo de aquí, bueno, pues ya más tardecito llego a tu casa ya cuando tu marido se haya ido a tomar. Ya lo saben que están escuchando la número 1 de Michigan, la poderosa Consentimiento. Consentimiento mexicano.

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Bolas de Cristal, déjame decirte que si tú eres de las personas que están sufriendo, por ejemplo, ahorita, de un dolor de muelas muy terrible, necesitas hacerte una limpieza de dientes, tienes por ahí cualquier dolor en tu dentadura, pues bueno, te quieres tapar una muela, no sufras más. 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Ahora sí, déjame decirte que mis bolas de cristal y yo, esto es lo que le dicen a Aries. Y comenzamos con Aries. Este domingo el cosmos te impulsa a tomar la iniciativa en todas las áreas de tu vida. Y Marte, que es tu planeta regente, hoy está en una posición que refuerza tu energía y determinación. Es un buen día para avanzar en hacer realidad tus metas, aunque deberás de prestarle atención a los detalles para evitar errores por tu impulsividad. Sí, porque los de Aries son muy impulsivos. En el amor, este domingo mis bolas de cristal te aconsejan que hoy te tomes el tiempo necesario para comunicarte abierta y honestamente con tu media naranja sobre tus sentimientos y necesidades emocionales. Dicen que el que no habla, pues Dios no lo escucha. Y ponle mucha atención a lo que te va a decir tu amorcito e intenta complacerla o complacerlo en sus deseos. Hoy es muy importante que hablen abiertamente sobre todos sus problemas y busquen ayuda profesional si es necesario. A veces una persona imparcial, alguien fuera de ustedes dos, puede ayudarlos a poner las cosas en perspectiva y encontrar soluciones que beneficien a su relación amorosa. Y recuerda que los detalles románticos, por pequeños que sean, pueden obrar maravillas para mantener viva tu relación con tu peor es nada. Este día una actividad compartida como un paseo por la naturaleza o una velada romántica en su hogar puede fortalecer aún más su amor y crear nuevos recuerdos inolvidables. Y si no tienes pareja, hay varias personas tras tus huesitos, interesadas en ti. Por eso mis bolas de cristal te aconsejan que todavía no es el momento oportuno para tener una relación sentimental, ya que has pasado por una ruptura amorosa muy reciente. Por lo tanto, debes darte un tiempo para sanar las heridas de tu corazón. No te precipites y mejor darte un tiempo para conocerte mejor a ti mismo o a ti misma. Siempre hay que hablar con uno mismo. Los signos más compatibles contigo son Sagitario, Géminis y Libra. Ya mañana lunes, en el ámbito laboral, mis bolas de cristal te aconsejan que deberías colaborar con tus compañeros para que puedan lograr todos sus objetivos en común. Recuerda que el trabajo en equipo puede conducirse o puede conducirte a mejores resultados que los esfuerzos individuales. Mantente abierto a las ideas de los demás y muestra respeto por sus puntos de vista. La colaboración positiva y constructiva va a mejorar el ambiente en tu lugar de trabajo y así aumentarán la productividad para la empresa donde trabajas. En cuanto a tus finanzas, es un día para revisar tu presupuesto y controlar tus gastos. Evita las compras impulsivas y concéntrate en ahorrar. Una planificación financiera y sensata te va a ayudar a alcanzar tus metas financieras y aumentar tu seguridad económica. En lo referente a tu salud, este domingo asegúrate de llevar una dieta sana y equilibrada. Come muchas verduras, frutas y cereales integrales. Evita el azúcar, las grasas y los alimentos procesados. Por eso mis bolas de cristal te aconsejan que una dieta sana va a aumentar tus niveles de energía y fortalecerá tu sistema inmunológico. Y también bebe suficiente agua para mantenerte bien hidratado. Recuerda que
hidratarte adecuadamente es esencial para tener una buena salud y un rendimiento óptimo en tus actividades diarias, y también haz ejercicio con regularidad para mantener tu cuerpo en forma saludable. Elige una actividad que disfrutes, como por ejemplo caminar, subirte a una bicicleta, nadar o practicar algún deporte. El ejercicio regular va a aumentar tus niveles de energía, va a reducir tu estrés y va a mejorar tu estado de ánimo. Consejo del día: recuerda que día a día tus esfuerzos te acercan más a lograr todos tus sueños. Ahora vámonos con mis amigos de Tauro. Para los toritos que le dicen mis bolas de cristal, este domingo la influencia de Venus te inspira a buscar tu estabilidad financiera y emocional en todos los aspectos de tu vida. Hoy te sentirás más concentrado y en sintonía con tus propios deseos. Es un buen momento para reflexionar sobre tus metas profesionales. Mantén una actitud abierta y verás cómo las oportunidades van a llegar a ti. En el amor, este domingo crea un ambiente romántico y disfruta de la compañía de tu amorcito, y más si la intensidad de sus relaciones sexuales ha decaído mucho últimamente, porque por la rutina, por los diversos problemas de su vida matrimonial, si han afectado negativamente eso su vida íntima, mis bolas de cristal te aconsejan que a partir de este día te ocupes de que la pasión vuelva a ocupar un lugar muy importante durante las noches, por ahí en su recámara, en su alcoba. Hoy cancela todos los compromisos sociales que tengan y dedícate a reencontrarte en la intimidad con la persona que amas. Organiza un plan sencillo como una comida a la luz de las velas, escuchen música romántica con la que se enamoraron o tengan una conversación larga sin celulares, ¿ok? Si no tienes pareja, este domingo alguien de la gente que te rodea podría empezar a mirarte con otros ojos. Por eso mis bolas de cristal te aconsejan que no rechaces una relación amorosa que pueden hacer por la calidez de esa persona o por una conversación sobre su familia, su infancia o sus sueños de formar un hogar. Los signos más compatibles contigo son Virgo, Capricornio y Cáncer. Mañana lunes, en el ámbito laboral, tu buen desempeño y tu esfuerzo que le pones a tu trabajo por fin va a rendir los frutos que tú te mereces. En cambio, algunos de tus compañeros van a recibir duros regaños de parte de tu patrón. Por este motivo, mis bolas de cristal te aconsejan que no debes meter las manos al fuego por nadie. Dice por ahí, calladito te ves más bonito o bonita. Será un buen día para presentar tus nuevas ideas y compartir tu visión con tus superiores. Tu entusiasmo y capacidad de persuasión los va a impresionar y te abrirá nuevas puertas para asumir un nuevo puesto y con un mejor salario. En cuanto a tus finanzas, hoy es un buen día para revisar tu presupuesto y ver dónde puedes recortar tus gastos y así puedas ahorrar y así puedas mejorar tu situación financiera y sentar las bases sólidas para tu futuro económico. En lo referente a tu salud, este domingo el estrés puede tener un impacto negativo en tu salud y bienestar emocional. Por eso mis bolas de cristal te aconsejan que te trates de dormir lo suficiente para que tu cuerpo y tu mente se recuperen. Dormir bien es muy bueno, es esencial para tener una buena salud y un rendimiento óptimo en tus actividades cotidianas. Intenta dormir entre 7 y 8 horas cada noche. Y si tienes algún dolor, hoy es un buen día para hacer una cita con un doctor. Recuerda que la atención preventiva es importante para mantener tu salud y detectar problemas a tiempo. Todo apunta que vas a mejorar en tu salud y tus niveles de energía. Escucha tu cuerpo, descansa y relájate lo suficiente y mantén un estilo de vida saludable y así te sentirás con más energía, en mejor forma y más sano. Consejo del día: la verdadera riqueza está en saber disfrutar lo que ya tienes. ¿Para qué querer algo más si todavía no lo consigues? Ahora sí, vámonos con música. Y bueno, por acá mi carnalito de por allá de Tlacomulco, Estado de México, que nos escucha vía TuneIn Radio, me pide por acá una canción, dice, banda Los Sebastianes, fui demasiado para ti, chiquitita, ahora ese tacuache no te va a dar lo que yo te daba, pero ahora te aguantas, aguántate. Ya lo saben que están escuchando la número uno de Michigan, la poderosa Consentimiento, Consentimiento Mexicano.

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1: Sí, viejo.
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0: Oca a Oca. ¡Grande los picadientes! ¡Nos vemos el 5 de noviembre!
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ahora vamos a ver qué le deparan las mis bolas de cristal a mis amigos de Géminis. Son los gemelos y este domingo Mercurio, que es tu planeta regente, te impulsa a aprender algo nuevo o a explorar diferentes perspectivas para hacer realidad tus metas. Hoy tendrás un día lleno de movimiento y muchas oportunidades para brillar en todas las áreas de tu vida. Escucha tu intuición y no dudes en ajustar tus planes si tú lo consideras necesario. En el amor, este día las conversaciones abiertas y sinceras con tu media naranja pueden fortalecer su relación amorosa y aclarar malentendidos. Por eso mis bolas de cristal te aconsejan que hoy evites tener discusiones y trata de resolver los conflictos con tu amorcito de una forma armoniosa y constructiva. Escucha los puntos de vista de tu peor es nada y busca soluciones, y hagan un compromiso donde ambos se comprometen a cambiar su actitud para mejorar su relación matrimonial. La energía cósmica de este domingo fomenta la armonía en tu hogar, por eso hoy atrévete a salir de tu zona de confort. Pásense una noche de caricias y besos, por ejemplo, váyanse a un motelito de paso. Eso puede reavivar la pasión en tu relación con tu media naranja, y juntos pueden superar todos los desafíos y crear una relación amorosa muy profunda y muy significativa. Si no tienes pareja, hoy te sientes atractivo, atractiva y muy segura de ti. Y bueno, irradias por ahí alegría, irradias entusiasmo. Por eso mis bolas de cristal te aconsejan que este domingo salgas a conocer gente nueva. Podrías conocer a alguien que cambie tu vida para siempre. Sé tú mismo o tú misma y deja que tu encanto hable por sí solo. Este día coquetear con desconocidos puede llevarte a tener por ahí encuentros amorosos muy interesantes. Los signos más compatibles contigo son Libra, Acuario y Sagitario. Mañana lunes, en el ámbito laboral, mis bolas de cristal te aconsejan que no vayas a empezar tu día hablando mal de tus compañeros. A veces es imposible no escuchar conversaciones ajenas, pero tú no debes hablar mal de tus compañeros con tus amigos o tu patrón. Los chismes pueden por ahí crear un mal ambiente, no hay que ser chismosos, y generar desconfianza entre los miembros que trabajan contigo. Mantén tu integridad y tu profesionalismo y evita involucrarte en conversaciones que no le aportan nada de valor a tu trabajo. En cuanto a tus finanzas, evita hacer compras impulsivas y no vayas a prestarle dinero a tus amigos, porque eso puede generarte problemas en tu futuro con ellos. Eso sí, préstale dinero por ahí a la gente y luego ya te los echas de enemigos. En lo referente a tu salud, bueno, pero si me quieren prestar a mí, yo nunca voy a ser su enemigo, yo sí les voy a pagar, ¿ok? En lo referente a tu salud, tu cuerpo es tu casa, el espacio que vas a habitar en este mundo, y por ello tu cuerpo debe de estar en orden y limpio de toxinas. Por eso mis bolas de cristal te aconsejan que consumas frutas como el plátano, la pera, la manzana o la fresa. Una dieta saludable y una hidratación, tomar agua adecuadamente, son esenciales para tener una buena salud, y evita las bebidas azucaradas y los alimentos procesados, y mejor elige productos integrales. También hacer alguna actividad física es importante para mantener tus niveles de energía y mejorar tu estado de ánimo. Hoy es un buen día para que empieces con nuevos hábitos saludables, y recuerda que los pequeños cambios pueden marcar una gran diferencia en tu bienestar emocional y físico. Y no te olvides de reír y disfrutar de la vida, a eso venimos a este mundo, a reír y a disfrutar. Consejo del día: recuerda muy bien esto, tu vida no es un problema a resolver, sino una realidad que tú mismo tienes que experimentar. Hay que vivir el día al día, y bueno, ya el futuro dirá qué es lo que te depara el destino. Ahora vámonos con nuestros amigos los cangrejitos. Cáncer. Hoy es un día perfecto para demostrar tu sensibilidad y empatía. Este domingo mantén la calma en situaciones difíciles que se te presenten y muestra tu lado más compasivo con la gente que te rodea. Tu intuición estará especialmente aguda, confía en ella para tomar decisiones importantes en todas las áreas de tu vida. En el amor, te espera un día lleno de armonía y conversaciones muy profundas con tu media naranja. Por eso mis bolas de cristal te aconsejan que este domingo es un día excelente para fortalecer su amor, comunicándose abierta y honestamente. Hablen sobre sus sentimientos, sobre sus sueños y sus miedos. Compartir sus vulnerabilidades, o sea, estar los dos ahí románticamente, puede llevar su relación amorosa al siguiente nivel. Hoy planeen una cita romántica o una velada muy pasional.
Es importante pasar tiempo de calidad juntos y celebrar el amor que se tienen. Demuéstrale tu amor con pequeños gestos de afecto, como un abrazo espontáneo o un ramo de flores. Sin duda, esos pequeños detalles serán muy apreciados por tu amorcito. Ahora, que si no tienes pareja, si ya llevas tiempo buscando el amor de tu vida y aún no lo has encontrado, mis bolas de cristal te aconsejan que no te rindas. La persona adecuada va a llegar a tu vida amorosa en el momento justo. Hoy mantén una actitud positiva y cree en el amor. Es importante quererte a ti mismo o a ti misma y estar satisfecho con tu vida o con tu... bueno, como llevas tu vida. No importa que estés sola o solo, lo importante es cómo te sientes tú por dentro. Eso te hará más atractivo o atractiva para los demás. Los signos más compatibles contigo son Tauro, Virgo y Piscis. Mañana lunes, en el ámbito laboral, si estás haciendo un trabajo que no te agrada y estás en ese trabajo únicamente por una cuestión económica y por eso estás actuando de una forma muy indiferente al hacer tu trabajo, mis bolas de cristal te aconsejan que te esmeres más, porque si sigues actuando así, podrías perder tu empleo que tanto necesitas. Y si andas buscando un nuevo trabajo, es importante que hagas nuevos contactos. Ten confía y preséntate de manera muy profesional. Este lunes será un buen día para actualizar tu currículum y enviar nuevas solicitudes de empleo, y no temas pedirle ayuda a tus amigos. En lo referente a tu salud, mi estimado Cáncer, hoy los astros te recuerdan que escuches a tu cuerpo y descanses cuando en verdad lo necesites. Evita el estrés y busca maneras de relajarte. La meditación, el yoga o un paseo por la naturaleza pueden ayudarte a calmar tu mente y así puedas recargar tus energías. Este domingo es un buen día para comer sano y beber mucha agua, y asegúrate de hacer ejercicio y dormir bien. Un buen descanso nocturno es esencial para tu salud física y emocional. Y ya deja de tomar alcohol y café antes de acostarte. Y si estás teniendo problemas emocionales, es muy importante que hables de ello con un amigo, un familiar o un profesional de la salud. Compartir tus problemas puede ayudarte a procesarlos y encontrar una solución. Consejo del día: el éxito es como un tren. Todos los días pasa ese tren, pero si tú no te subes a ese tren del éxito, pues se va a subir otra persona. 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Ahora sí, vámonos con música. Y bueno, por acá Grupo Laberinto dice: besando tu recuerdo, chiquitita. Voy a besar, no, que voy a besarte, ni qué nada. Lo que recuerdo es que mi cama la dejaste así, mi casa está como muy vacía. Te llevaste todos los muebles, condenada, regrésamelos. 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
1: Estoy completamente de acuerdo.

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Y ahora vamos a ver qué le deparan mis bolas de cristal a mis amigos de Leo. El sol que es tu regente junto a Marte, hoy te llenarán de vitalidad y entusiasmo. Este domingo será un día ideal para brillar en todas las áreas de tu vida y demostrar tu verdadero potencial. Mi estimado Leo, el sol y Marte hoy te envuelven con su energía cósmica para que tú puedas brillar como solo tú sabes hacerlo. En el amor, si estuviste a punto de perder a la persona que amas, este día mis bolas de cristal te aconsejan que no vuelvas a dejar que nadie vuelva a manipularte. Hay gente muy envidiosa a través de comentarios malintencionados y a crear problemas en tu relación matrimonial. Este domingo rompe la rutina con tu amorcito y atrévete a experimentar en todos los sentidos, incluso también en la cama. Esta noche Marte te invita a probar algo nuevo y a dejar atrás tus miedos. Los detalles extravagantes como ropa muy sexy, posiciones diferentes en lo que es lo sexual, pueden reavivar la pasión y darle a tu relación amorosa ese toque ardiente que tanto le gusta a los Leo. Si no tienes pareja, este domingo mis bolas de cristal te aconsejan que no temas tomar la iniciativa y acercarte a alguien que despierte tu interés sentimental y busca personas que compartan tus mismas pasiones e intereses y ábrete a nuevas experiencias amorosas. Es muy importante que sigas siendo tú mismo o tú misma y no intentes ser alguien que no eres. Alguien falso nunca conecta con las demás personas. La autenticidad es la clave para encontrar una relación amorosa. Los signos más compatibles contigo son Aries, Acuario y Sagitario. Mañana lunes, en el ámbito laboral, te espera un día muy productivo en lo que respecta a tu trabajo. Tu energía y entusiasmo serán muy contagiosos, inspirando y motivando a tus compañeros. Y aprovecha tu energía positiva para alcanzar tus metas y perseguir tus ambiciones. Vas a ser capaz de resolver problemas muy complejos y encontrar soluciones muy creativas. No temas arriesgarte, pero asegúrate de tomar decisiones bien meditadas. Y si buscas un nuevo trabajo, mañana será un buen día para actualizar tu currículum y postularte a nuevas vacantes. Tu seguridad en ti mismo o en ti misma y tu actitud positiva te van a ayudar a causar una buena impresión en las entrevistas que tengas de trabajo. En cuanto a tus finanzas, es prudente ser cauteloso con tu dinero. Elabora un presupuesto y ajústate a él. En lo referente a tu salud, este día te sientes con mucha energía, pero es fundamental que sepas canalizar esa energía de forma saludable. Hoy tómate un tiempo para relajarte y recuperarte. Un buen descanso nocturno es esencial, así que asegúrate de dormir lo suficiente y evita el estrés y busca maneras de relajarte como la meditación, el yoga o un paseo por la naturaleza. Y recuerda que tener una alimentación saludable también es importante para mantener tus niveles de energía óptimos. Evita los alimentos procesados y bebe suficiente agua para mantenerte hidratado. También la actividad física es esencial para tu salud física y emocional. Haz algo que disfrutes, como practicar algún deporte, bailar o caminar. Intenta hacer ejercicio durante el día al menos 30 minutos. Eso es muy bueno. Todos deberíamos de intentar hacer por lo menos caminar 30 minutos diarios. Eso es muy bueno. El ejercicio ayuda a reducir el estrés, mejora el estado de ánimo y aumenta tus niveles de energía. Consejo del día: cuando no te importe lo que la gente piense de ti, entonces estarás listo para lograr tu éxito. La gente no te paga tus biles, no te paga nada, así que lo que diga la gente, mándalos a Chihuahua un bailo. O dicen por ahí, a oídos sordos, como palabras necias, oídos sordos. Ahora vámonos con mis amigos de Virgo. Este día el cosmos está alineado para que tomes el control de tu destino, y Marte, que es tu planeta regente, sigue impulsándote hacia adelante, dándote la confianza y el valor para tomar decisiones importantes en todas las áreas de tu vida. Hoy tendrás la capacidad de superar cualquier reto que se te presente y transformar esta etapa de tu vida en un trampolín hacia el éxito. En el amor, este domingo mis bolas de cristal te aconsejan que hoy le bajes dos rayitas a tu mal carácter. Sí, con mal carácter no se llega a ningún lado. No todo comentario de tu media naranja es un ataque, ni toda diferencia de opinión significa falta de amor de tu amorcito. Por Dios, no seas tan, ahora sí, como dice la palabra, payaso o payasa. A veces tú contestas desde el cansancio, desde el estrés o el orgullo, y terminas diciendo cosas que después quisieras borrar de tu vocabulario.
Hoy habla con calma y así evitarás discusiones innecesarias. Con tu peor es nada. Hoy podrías enterarte de una intervención quirúrgica a un familiar cercano a ti. Tu apoyo emocional le será muy valioso, pero tampoco cargues con responsabilidades que le corresponden a otras personas. Ayúdalo desde el cariño y no desde la culpa. Si no tienes pareja, ya es hora de que le abras tu corazón al amor verdadero. Por eso mis bolas de cristal te aconsejan que hoy seas valiente y te lances a buscar a la persona con la que puedas compartir tu vida amorosa. Porque si no lo haces, podrías caer en la depresión, también en la soledad y ser un soltero o solterona para toda la vida. Y no queremos eso para ti, ¿verdad? Bueno, si quieres ser soltera, vente conmigo y aquí ya te quitamos lo soltera. Los signos más compatibles contigo son Tauro, Capricornio y Escorpio. Mañana lunes en el ámbito laboral será un día para que te enfoques en la eficiencia para hacer tu trabajo lo mejor posible. Tus habilidades analíticas están en su mejor momento, lo que te permitirá resolver problemas complejos y tomar decisiones importantes. Sin embargo, ten cuidado con el perfeccionismo que puede causarte por ahí un estrés innecesario y trata de encontrar un equilibrio entre esforzarte por la excelencia y aceptar la imperfección. Será un lunes donde te ofrecerá nuevas oportunidades para tu crecimiento profesional y tu superación personal, siempre que estés abierto a recibir comentarios de tus superiores y dispuesto a aprender de tus errores. Eso es muy bueno. Siempre hay que aprender cuando uno la riega. En lo referente a tu salud, este día es muy importante que le prestes la suficiente atención a tu bienestar físico y emocional, porque hoy los planetas están en una constelación que te hace muy susceptible al estrés y a la tensión. Este domingo tómate parte de tu tiempo para relajarte y así puedas olvidarte del estrés. Sal a dar un paseo por la naturaleza o haz una sesión de meditación o date un baño con agua caliente. Eso puede hacer maravillas para tu estado de ánimo. También presta la atención a tu postura y evita permanecer sentado en la misma posición durante largos periodos. Haz pausas regulares para moverte y estirarte. Una buena postura de tu cuerpo puede prevenir el dolor de tu espalda y otros problemas físicos. Con una atención adecuada a tu salud, hoy te sentirás lleno de energía y vitalidad. Consejo del día: si puedes soñarlo, puedes lograrlo. Así que no te rindas y lucha todos los días por lo que llegaste a buscar a este país, que es a triunfar. Bueno, ahora sí, vámonos con música. 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Ahora sí, vámonos con música. Vamos por ahí a saludar a todos los que todavía andan crudelios, todos los que andan ahí como arañas fulmigadas todavía, que apenas andan ahí con un dolor de cabeza. Dice Antonio Aguilar, la cruda, ya lo sabe que está escuchando la número uno de Michigan, La Poderosa, con sentimiento mexicano.

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ver si ya dejan de estar jugando con la luz. Dígame yo, pregúnteme yo. Se fue la luz, por eso nos fuimos un ratito del aire. Pero bueno, ya estamos aquí de regreso. Y ahora vamos a ver qué le dicen mis bolas de cristal a mis amigos de Libra. Este domingo el universo te invita a encontrar equilibrio y armonía en todas las áreas de tu vida. Y con Venus, que es tu planeta regente, influyendo en tu casa de la comunicación, hoy tendrás la oportunidad de expresar tus ideas y emociones de una manera más clara y más efectiva. Es un día muy favorable para tomar decisiones importantes en todos los ámbitos de tu vida. Pero recuerda que primero debe de estar tu bienestar emocional ante todo. Eso sí, primero tú, después tú y por último tú. En el amor, este domingo mis bolas de cristal te aconsejan que hoy dediques parte de tu tiempo a estar en cuerpo y alma con tu media naranja. Olvida las excusas y los pretextos y no dejes que la rutina matrimonial se cuele bajo tus sábanas. Este día el influjo de Venus, que es el planeta del amor, y con la complicidad de la luna, despiertan en ti un deseo de conexión emocional y física más profundo. Con tu media naranja sientes que esa necesidad de querer hablar de tus sueños y hasta de tus miedos, esos miedos raros que de repente tienes tú, que a veces te callas por, pues porque no te vayan a criticar. Tú habla con tu media naranja, dile todo lo que sientes y también lo que te molesta de ella. Recuerda que el amor crece cuando lo cuidas. Esta tarde haz un plan divertido con tu peores nada y deja que las risas refuercen su relación amorosa. No todo tiene que ser un drama ni rutina de siempre hacer lo mismo. Atrévete a explorar, suelta la preocupación por lo que debería de ser. El día te empuja a vivir el amor con frescura y espontaneidad. No lo desperdicies con discusiones tontas. Sí, porque a veces nos la pasamos discutiendo hasta porque pasa una mosca. Y bueno, pues yo creo que el amor no es eso. El amor es estar siempre a gusto, contentos, hablar de las cosas, que sueños de los dos. Ahora, que si no tienes pareja, este domingo un encuentro espontáneo en un lugar inesperado puede dar lugar a una hermosa relación amorosa. Solo ten cuidado de no tener demasiadas expectativas y dale tiempo a la otra persona para que se abra emocionalmente. Por eso mis bolas de cristal te aconsejan que si te encuentras con una posible conquista, pues dale tu número, si no, ¿cómo te va a contactar? Sonríe más. Su sonrisa ahora hará flechazos de cupido el día de hoy. Los signos más compatibles contigo son Géminis, Acuario y Sagitario. Mañana lunes, en el ámbito laboral, mis bolas de cristal te aconsejan que ya le bajes dos rayitas a tu flojera. Traes sueños enormes, pero a veces esperas que la vida llegue a tocarte la puerta con las oportunidades envueltas para regalo. Pero la vida no es así, mi estimado Libra. Recuerda que lo que vale la pena cuesta mucho trabajo, desvelos y uno que otro coraje. Este lunes te toca recordar que tú naciste para triunfar y para conseguir lo que se te antoje, cuando realmente te enfocas en hacer las cosas. El problema no es que te falte capacidad, el problema es que muchas veces dejas que la opinión de la gente mediocre pese más que tus propias ganas de salir adelante. Mientras tú dudas de lo que tú puedes hacer, otros con menos talento que tú ya se aventaron y hasta le está yendo muy bien. Así que deja de regalarles el volante de tu vida a personas que ni siquiera saben manejar la suya. Así que tú, si tienes ganas de algo, haz lo que tú vas a triunfar. En lo referente a tu salud, este domingo escucha tu cuerpo y no ignores esas señales de fatiga o dolor. Si no te sientes bien, descansa y busca atención médica si es necesario. Más vale prevenir que curar. Así que cuídate y tómate el tiempo necesario para relajarte y recuperarte. También es importante llevar una alimentación saludable y hacer suficiente ejercicio. Elige comidas nutritivas con abundantes frutas y verduras. Y tómate 2 litros de agua al día. Esto es muy importante. Todo mundo deberíamos de tomarnos mínimo 2 litros de agua al día. Y mis bolas de cristal te aconsejan que hoy salgas a dar una caminata por el parque. Escucha tu canción favorita o pídesela al galán o reírte hasta que te duela la panza. Sal a respirar aire fresco y probar alguna actividad diferente para que recargues tus energías. Consejo del día: no somos producto de nuestras circunstancias, somos producto de nuestras decisiones. Ahora vámonos con nuestros amigos de Escorpio.
Este domingo la intensidad será la protagonista de tu vida y Plutón, que es tu regente, te empuja a una transformación interna que puede resultarte desafiante, pero será necesaria. Hoy es un día ideal para dejar atrás lo que ya no le aporta nada a tu vida y abrirte a nuevas oportunidades. La clave estará en equilibrar tu energía y no dejarte llevar por tus emociones extremas. En el amor, este día evita los celos y la posesividad, ya que eso puede dañar tu relación con tu media naranja. Confía en tu pareja y dale su espacio para que sea ella misma o él mismo. Intenten comprender las necesidades de ambos y estén dispuestos a ceder. Una relación matrimonial se basa en el respeto mutuo, la confianza y la comprensión. Inviertan en su relación sentimental y trabajen juntos por un futuro matrimonial que sea muy feliz. Por eso mis bolas de cristal te aconsejan que hoy intenten hablar abierto y honestamente sobre los problemas que han tenido en su matrimonio. Escucha la opinión de tu peor es nada y busquen una solución que satisfaga a los dos, no nomás a uno, que los dos estén a gusto. Perdónense sus errores que han cometido y las palabras hirientes que se han dicho y concéntrense en los aspectos positivos de su relación amorosa. Si no tienes pareja, hoy tienes muchas posibilidades de conocer gente nueva y muy interesante. Por eso mis bolas de cristal te aconsejan que este domingo te abras a conocer nuevas amistades y atrévete a salir de tu zona de confort. Asiste a una fiesta, un evento o una reunión donde puedas conocer gente nueva. Déjate sorprender por lo que el universo y Cupido te ofrecen. Recuerda que es muy importante ser tú mismo o tú misma. Eso sí, siempre hay que ser uno mismo. Como uno sea mal hablado, bien hablado, refinado, no refinado, hay que ser uno mismo. ¿Para qué ser alguien que no es? Fingir ser alguien que no eres, pues eso no es bueno. La autenticidad es atractiva y atrae a las personas adecuadas a tu vida amorosa. Los signos más compatibles contigo son Cáncer, Piscis y Tauro. Ahora mañana en el ámbito ya cuando llegues al trabajo, será muy importante que trabajes con concentración y disciplina, mi estimado Escorpio. Evita las distracciones y concéntrate en hacer tu trabajo y busca nuevas maneras de mejorar cómo haces tu trabajo. Y si te sigues esforzando así, tus esfuerzos se verán recompensados muy pronto. Por eso mis bolas de cristal te aconsejan que evites conflictos en el trabajo y procura mantener una buena relación con tus compañeros. Y recuerda que la colaboración es fundamental para el éxito laboral. Tú mañana sé servicial con tus compañeros, hay que ser solidario. Allí si alguien no sabe, pues ayudarlo si tú sabes hacer el trabajo. Así que ya lo sabes, si crea un ambiente laboral muy positivo, un buen ambiente de trabajo fomenta la productividad y el bienestar emocional de todos. En lo referente a tu salud, hoy mis bolas de cristal te aconsejan que desintoxiques tu cuerpo y fortalezcas tu sistema inmunológico, bebiendo mucha agua, come alimentos saludables y evita los refrescos, el alcohol y la comida chatarra. Toma suficientes vitaminas y minerales. Recuerda que un cuerpo sano es la base de una mente sana. También practica algún deporte, la actividad física es muy buena para tu salud física y emocional y te ayuda a reducir el estrés, aumenta tus niveles de energía y mejora tu estado de ánimo. Consejo del día: no dejes para mañana lo que puedes hacer el día de hoy. Y bueno, vámonos ahora con música. Vámonos a saludar la última hora que me queda, así que si quiero una canción, el número en cabina es 616-949-9582, el del WhatsApp 616-432-9501, y ya lo saben que me pueden buscar en mi Facebook personal como José Martínez, alias El Galán de La Poderosa. Por lo pronto, voy a saludar a mi amiga que nos escucha allá en Ranchuca, vía TuneIn Radio, y por acá me pidió una de Los Teles, dice, inténtalo tú, pues inténtalo, mija, porque yo sí lo voy a intentar, mira, a la una, a las dos, y a las tres van a tocar Los Teles y ellos tocan así. 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

Vamos a ver si ahora sí la luz ya me da permiso y no se está yendo y viniendo y yendo y viniendo. Por lo pronto, déjame decirte qué le dicen mis bolas de cristal a mis amigos de Sagitario. Este domingo, la energía de Júpiter, que es tu regente, te impulsará a buscar nuevas experiencias y a salir de tu zona de confort. Hoy podrías sentirte más optimista y lleno de energía, lo que te llevará a querer explorar nuevas posibilidades en todos los ámbitos de tu vida. Sin embargo, es muy importante que mantengas los pies en la tierra y así puedas aprovechar al máximo esta nueva etapa de tu vida llena de muchas oportunidades. En el amor, este domingo evita remover viejas rencillas y concéntrate en resolver tus problemas matrimoniales, los actuales, no los que ya pasaron hace años, eso ya déjalo en el entierro. Ahorita trata de resolver tus problemas actuales. Por eso mis bolas de cristal te aconsejan que hoy es muy importante crear un ambiente seguro y de confianza, donde tu amorcito se sienta libre de expresar sus propios sentimientos y demuéstrale cuánto te importa. Este día la influencia de Venus, que es el planeta del amor, está en tu signo y eso trae armonía en tu relación matrimonial. Aprovecha esta energía cósmica dedicándole tiempo de calidad a tu peores nada y disfrutando de su compañía. Sé creativo o creativa y sorprende a tu pareja con un regalo especial o simplemente dile que la amas o dile cuánto amas a la persona que tienes a tu lado. Y recuerda que las conversaciones abiertas y sinceras con tu pareja pueden fortalecer su relación amorosa y aclarar cualquier malentendido. Si no tienes pareja, es muy importante quererte y aceptarte tal y como eres antes de empezar a buscar a tu media naranja. Tu autoestima y confianza en ti mismo o en ti misma te harán más atractivo para los demás. Por eso mis bolas de cristal te aconsejan que busques una pareja sentimental que te respete y te valore por quien eres, ¿ok? Y que te apoye en tu crecimiento personal. Es importante establecer tus propios límites y no permitir que otros aprovechen de ti. Los signos más compatibles contigo son Aries, Leo y Acuario. Mañana lunes, en el ámbito laboral, la luna se encuentra en tu signo practicando, lo que te ayudará a concentrarte en tu trabajo y alcanzar tus metas. Por eso mis bolas de cristal te aconsejan que seas organizado y eficiente en tu trabajo y evites las distracciones y no te dejes abrumar por la cantidad de trabajo, sino divide tus tareas en partes más pequeñas y manejables. Y si tienes un puesto de liderazgo, es muy importante, si tú eres el que manda ese grupo, pues es motivar e inspirar a tu equipo de trabajo. Sé un buen líder y darles a tus compañeros el espacio para crecer y desarrollarse. Es importante escuchar sus ideas y sugerencias e involucrarlos en la toma de decisiones. Sé honesto y transparente en tu comunicación y proporciona a tus compañeros la retroalimentación y el apoyo necesarios. En lo referente a tu salud, si quieres estar saludable, recuerda que la verdadera transformación alimenticia empieza en tu cocina. Lo que consumes determina cómo te sientes. Por eso mis bolas de cristal te aconsejan que prepares alimentos frescos, naturales y nutritivos para nutrir tu cuerpo desde adentro. Tu bienestar físico y emocional comienza con cada elección que haces en tu cocina. También es muy importante que hoy evites situaciones estresantes. Un paseo por la naturaleza, un baño así con agua bien calientita o leer un buen libro pueden ayudarte a calmar tu mente y aumentar tu energía y mejorar tu estado de ánimo. Evita los pensamientos negativos y concéntrate en los aspectos positivos de tu vida. Una mentalidad positiva es esencial para la salud. Ríe a menudo, rodéate de personas que te apoyen e inspiren y haz cosas que te alegren. Agradece lo que tienes y enfócate en lo positivo. Consejo del día: sonríele a tu espejo. Haz esto todas las mañanas y vas a empezar a ver una gran diferencia en tu vida. El espejo se sonríe conmigo, yo que me voy a sonreír con él. Ahora vámonos con mis amigos de Capricornio. Este domingo te encuentras en un periodo de introspección y crecimiento personal y Saturno, que es tu planeta regente, te invita a reflexionar sobre tus metas y cómo estás construyendo el camino para hacerla realidad. Y hoy es un día ideal para ajustar tus estrategias en todas las áreas de tu vida.
Confía en tu capacidad de perseverar por lo que tú quieres, pero no te olvides de abrirte a nuevas posibilidades. En el amor, este domingo es un día excelente para hablar del futuro de tu relación amorosa con tu media naranja. Por eso mis bolas de cristal te aconsejan que hoy hablen de sus sueños y ambiciones y hagan planes para alcanzarlos juntos. Por eso son casados. ¿Ok? Esto podría incluir, por ejemplo, comprar una casa, tener otro hijo o irse de vacaciones. En una relación matrimonial es muy importante estar en sintonía y perseguir los mismos objetivos. Y si hay conflictos entre ustedes, este día es un buen momento para abordarlos de forma constructiva. Busquen soluciones y estén dispuestos a llegar a acuerdos. Recuerda que una relación de pareja es un trabajo en equipo. Y es importante apoyarse y respetarse mutuamente. Si no tienes pareja, este domingo mis bolas de cristal te aconsejan que no necesariamente necesitas tener una pareja sentimental a tu lado para ser feliz. Hoy concéntrate en tu propio bienestar emocional y crecimiento personal. Haz cosas que disfrutes y rodéate de amigos que le aporten alegría a tu vida. Y mis bolas de cristal visualizan que hoy aparecerá alguien nuevo en tu vida amorosa y podría ser alguien que te entregue mucha diversión y momentos muy románticos, aunque nada asegura que sea algo duradero. Los signos más compatibles contigo son Virgo, Tauro y Escorpio. Ya mañana lunes en el ámbito laboral, tu arduo trabajo y dedicación van a comenzar a dar frutos y vas a contar con el reconocimiento y aprecio de tu patrón. Por eso mis bolas de cristal te aconsejan que te mantengas enfocado en tus objetivos y no te dejes distraer por asuntos sin importancia. Sé proactivo y busca maneras de mejorar tus habilidades y ampliar tus conocimientos. Eso es muy importante. Siempre hay que estar tratando de ampliar los conocimientos en lo que uno hace. Pero eso sí, ya deja de permitir que cualquier compañero tuyo quiera hacerte sentir menos de lo que realmente eres. Tienes la mala costumbre de soportar comentarios, desplantes y actitudes por no meterte en problemas. Pero la paciencia también tiene fecha de caducidad y ya llegó el momento de poner límites sin culpa. Y recuerda de quien realmente te aprecia, jamás va a intentar apagar tu brillo para sentirse más grande que tú. Tú no naciste para mendigar respeto, naciste para exigirlo, con hechos y con la frente en alto, así que no te dejes de nadie. En lo referente a tu salud, eres una persona muy trabajadora por naturaleza y tiendes a sobrecargarte. Por eso mis bolas de cristal te aconsejan que hoy te tomes un tiempo para relajarte y recuperarte. Sal a dar un paseo por la naturaleza, date un baño caliente o ten una sesión de meditación. Eso te va a ayudar a reducir tu estrés y recargar tus energías. Escucha las señales que te envía tu cuerpo y sigue una dieta sana y equilibrada para nutrir tu cuerpo. Y si estás teniendo una enfermedad crónica, es muy importante seguir tu tratamiento y tomarte los medicamentos como te lo recetó tu doctor. Y contáctalo si notas algún cambio en tu salud. Si este día comienzas con un estilo de vida saludable, eso puede ayudarte a reducir los síntomas y mejorar tu calidad de vida. Consejo del día. Hoy quiero que te prometas a ti mismo o a ti misma que nunca vas a rendirte por lo que viniste a este país, que es a triunfar. Ahora sí, vámonos con música antes de que se me vaya otra vez la luz. Y bueno, por acá me pidieron una del Coyote, Ojos Negros. Un saludo también para mi amiga Mari, que nos está escuchando vía TuneIn Radio y dice que está lavando por ahí su ropa. Bueno, pues nosotros nos vamos con el Coyote, ya lo sabe que está escuchando la número uno de Michigan, la poderosa Consentimiento. Consentimiento mexicano.

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bueno, pues yo me paso de retirar, pero antes vámonos con el último y el penúltimo de los 12 signos del zodiaco. Nos vamos con mis amigos de Acuario. Con el Sol y Venus transitando por tu signo, es

se te presenta por ahí una tentación del sexo opuesto, ya ves que de repente aparecen personas por ahí que dices, ¡ay, mamá!, y sientes una atracción bastante fuerte y que despierta tu interés sexual, piensa muy bien las cosas antes de meterte por ahí en camisa de once varas, donde sabes perfectamente que solo habrá complicaciones. Lo prohibido suele parecer muy emocionante al principio, pero cuando llega el momento de enfrentarte a las consecuencias, el encanto va a desaparecer. No cambies una relación ya construida durante años con tu media naranja por una emoción que apenas durará unas cuantas semanas. Y si hoy domingo vas a visitar a tu familia y por ahí empiezan a surgir comentarios o chismes que intenten poner a unos contra otros, no te conviertas en un mensajero o mensajera de problemas ajenos. Escucha las dos versiones antes de tomar partido, porque no todo lo que te cuentan refleja la realidad completa. Siempre hay que ver las dos historias. Si no tienes pareja, a partir de este día vas a comenzar a interesarte por alguien que ya conoces, y puede que esa persona sea algunos años mayor que tú. Su relación va a empezar con una bonita amistad y gradualmente se va a convertir en una relación amorosa muy intensa. Tú todavía tienes muchos prejuicios con respecto a esta persona. Piensas que es fría y aburrida, pero al conocerla mejor vas a descubrir que solo aparentaba serlo. Por eso Mis Bolas de Cristal te aconsejan que le des una oportunidad, porque Mis Bolas de Cristal visualizan que habrá grandes posibilidades de casamiento con esta persona. Así que ya lo sabes, ya se casó, ya se fregó. Bueno, ya mañana lunes en el ámbito laboral será un buen día para demostrarle a tu jefe de lo que eres capaz. Te llegarán oportunidades para aprender algo diferente o colaborar con nuevos compañeros, o tendrás que asumir nuevas responsabilidades que te harán crecer en lo profesional y en lo económico también. Por eso Mis Bolas de Cristal te aconsejan que no tengas miedo de aceptar nuevos retos. El universo no te está poniendo más trabajo para castigarte, sino porque ya sabe que estás listo o lista para un nivel mucho más alto. En cuanto a tus finanzas, hoy es un buen momento para analizar tu situación financiera y ver dónde puedes ahorrar. Quizás puedas reducir tus gastos. Recuerda que tener una buena planificación de tu dinero es fundamental para que tengas un futuro financiero más sólido. Ahora ya lo que es en lo referente a tu salud, este domingo los astros te animan a cuidarte y mimar tu cuerpo y mente. También es importante comer sano y beber suficiente agua para mantenerte hidratado. Una dieta sana es fundamental para gozar de una buena salud y tener mucha energía. Por eso Mis Bolas de Cristal te aconsejan que a partir de hoy debes hacer cambios en tu alimentación. Estás consumiendo demasiadas grasas saturadas y comida muy poco saludable. Además, es importante hacer suficiente ejercicio. Tan solo media hora de ejercicio al día puede marcar una gran diferencia. Elige un

física y tu estado de ánimo. Consejo del día. Las oportunidades están allí afuera esperándote. Solo debes tomarlas. Por eso te pregunto, ¿qué oportunidad vas a tomar el día de hoy? Hay muchas oportunidades que se nos presentan todos los días. Nada más está uno en quitarse el miedo y aceptar los retos que te ponga el universo. Y vámonos, cerramos con mis amigos de Piscis, los llorones del zodiaco. Este domingo la energía cósmica celestial que te rodea te invita a conectar con tus emociones más profundas.

gracias en todas las áreas de tu vida que te van a permitir expresar toda tu creatividad. En el amor, este día la luna te va a guiar para que llegues a acuerdos con tu media naranja. Si hay discusiones con tu amorcito, no hagas berrinches como un niño chiquito. Y mejor escucha con atención lo que tenga que decirte tu peor es nada. Y tú también exprésale lo que te molesta de ella o de él. Y juntos busquen soluciones para tener una mejor armonía en su relación matrimonial. Recuerda que mantener una comunicación honesta y con respeto, eso hace la diferencia entre una pequeña tormenta y un huracán emocional. Hoy es un buen día para que pasen tiempo de calidad juntos, vean una película que ambos disfruten. Es muy importante prestarle atención a los pequeños detalles que hacen por ahí feliz a tu amorcito y mostrarle que aprecias todo lo que ella o él hacen por ti. Sé cariñoso, cariñosa, atento y comprensivo o comprensiva y verás que su relación amorosa se va a fortalecer más que nunca. Si no tienes pareja, hoy las influencias astrales y Cupido te animan a seguir tu intuición en la búsqueda de tu media naranja. Confía en tu instinto y deja que tu corazón te guíe. Si algo no te parece bien de una persona, probablemente no sea la opción adecuada para ti. Sé selectivo o selectiva en tus relaciones amorosas y rodéate de personas que te apoyen y te animen a ser la mejor versión de ti mismo o ti misma. La persona adecuada va a llegar a tu vida en el momento adecuado. Hasta entonces es importante que te quieras y disfrutes de tu propia compañía. Eres una persona muy valiosa y mereces ser amado o amada tal y como tú eres, sin que te cambie ninguna coma. Si te quieren así, berrinchudo, berrinchuda, que te quieran, y si no, pues que se vayan, bye, abur. Mañana lunes en el ámbito laboral, mis bolas de cristal te aconsejan que mañana en tu trabajo evites los chismes y las conversaciones negativas con tus compañeros y mejor concéntrate en compartirles tus ideas positivas y constructivas. Será un buen día para abordar conversaciones difíciles y resolver conflictos con uno de tus compañeros, siempre que tú estés dispuesto a escuchar y a llegar a un acuerdo. Sé paciente y comprensivo e intenta ver la situación desde la perspectiva de la otra persona. Al comunicarte abierta y honestamente, puedes fortalecer tus relaciones laborales y evitar malentendidos. Y si sientes que te has esforzado mucho en tu empleo actual porque quieres crecer profesionalmente, no obstante en tu lugar de trabajo impera el amiguismo y solo ascienden a las personas que tienen buenos contactos, sin importar el mérito que tengan para ascender, este lunes por fin entenderás que estás perdiendo tu tiempo en esa compañía y vas a comenzar a buscar un lugar más adecuado para ti. En lo referente a tu salud, este domingo Marte en cuadratura con tu signo te sugiere que el ejercicio es el mejor aliado para liberarte del estrés acumulado que ya te cargas en los hombros. Por eso mis bolas de cristal te aconsejan que hoy salgas a dar una caminata por el parque, baila en tu casa o practica algún deporte como el fútbol. El movimiento va a refrescar tu ánimo y encenderá tu creatividad pisciana. También es muy importante fijarte en lo que comes y no subestimes el poder de dormir bien. Recuerda que tener una alimentación equilibrada y descansar bien regeneran más que cualquier remedio milagroso. Otros signos sí pueden vivir a base de café y vino, pero recuerda que tú eres un signo de agua y necesitas tus 8 horas de sueño y beber suficiente agua para que no te sientas como un pez fuera del agua. Consejo del día: lo que no dejas ir, lo cargas. Lo que cargas te pesa y lo que te pesa te hunde. Así que hoy practica el arte de soltar, perdonar y dejar ir todo lo que te molesta. Ahora sí, su más humilde servidor Pepe Martínez, alias el Galán de la Poderosa, le dice gracias, mil gracias por haberme acompañado. Recuerden que todos en este mundo llegamos sin nada. Así vamos, llegamos solitos, sin ropa y sin nada. Y así nos vamos a ir de este mundo. Así que en este mundo nomás van a quedar las obras buenas que hayas hecho con tu familia, con la gente que te rodea. Y bueno, eso va a quedar como recuerdo y van a estar escritas en tu libro de tu vida. Así que siempre haz el bien sin mirar a quién. Nunca trates de ver lo que hace tu mano izquierda. Da, pero de corazón. Cuando tengas que dar algo, da de corazón. Cuando ayudes, ayuda de corazón. Y bueno, ya lo saben, yo los espero mañana a partir de las 12 del día, de 12 a 1 de la que ustedes quieran y manden, y de 1 a 2 llegan las norteñas del Galán, y más tempranito llega, por ejemplo, lo que son 3 contra el estrés. Ahora sí, yo me paso a retirar.
Y bueno, esta canción va para todos los que llegan a este país y se quieren tratar de ganar dinero fácil y así, pues nunca va uno a llegar nada, ¿no? Si uno en su país se porta bien, en este país uno se debe de portar mucho, pero mucho mejor. Los dejo con los Huracanes del Norte, dice Dinero Fácil. Con eso yo me

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